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0: Bienvenidos a una nueva resumen informativo de Radio Francia Internacional. En los controles nos acompaña Juliette Lecuyer. Hoy es martes 23 de junio, mediodía en París, y comenzamos con los titulares.
1: Andreína Flores.
0: Termina una nueva ronda de negociaciones entre Irán y Estados Unidos con avances concretos. El vicepresidente J.D. Vance anunció la suspensión de sanciones contra Irán por 2 meses mientras se discuten las condiciones de paz. Se cumplen 10 años del referéndum que dio lugar al Brexit, la salida del Reino Unido de la Unión Europea. Analizaremos la inestabilidad política que eso ha traído al país, que no necesariamente está mejor que antes. Y seguimos celebrando la victoria de Argentina frente a Austria este lunes, donde Lionel Messi se convirtió en el mayor goleador de toda la historia de los mundiales de fútbol. 18 goles en 6 Copas del Mundo. Así comenzamos nuestro resumen de las noticias más importantes del mundo a esta hora. Bienvenidos a Radio Francia Internacional. Mohammad Bakher Khalibaf, jefe de la delegación negociadora de Irán, anunció resultados positivos de la ronda de negociaciones con Estados Unidos que terminó este lunes en Washington. Y uno de los avances más significativos fue el anuncio del vicepresidente estadounidense J.D. Vance sobre la suspensión de sanciones contra Irán por 2 meses. Aida Palau con los detalles.
2: Hasta el 21 de agosto se autorizan todas las transacciones relativas a la producción, la venta y el transporte de hidrocarburos iraníes. Otro de los acuerdos alcanzados es la apertura del estrecho de Hormuz, pero las condiciones para usar esta vía marítima ya no serán las mismas. Si su tránsito era libre hasta el inicio de la guerra, ahora, según Teherán, serán ellos los que la administren. Este lunes, al menos 35 buques con materias primas atravesaron el estrecho, un récord desde que comenzó el conflicto, pero una cantidad todavía muy por debajo del tránsito normal, que se sitúa en unos 120 barcos diarios. Hay un punto en el que hay informaciones contradictorias. Estados Unidos asegura que Irán ha aceptado invitar de nuevo a los inspectores de la Agencia Internacional de la Energía Atómica para inspeccionar las centrales nucleares, pero Teherán lo desmiente. Tras las negociaciones políticas y técnicas, ahora vienen las negociaciones prácticas. Se han creado 4 comisiones de trabajo. Una sobre las sanciones, otra sobre el tema nuclear, una tercera sobre la reconstrucción y el desarrollo económico y una última para hacer un seguimiento de todo el proceso.
0: Gracias, Aida Palau. Y se cumplen hoy 10 años del referéndum que dio lugar al Brexit, la salida del Reino Unido de la Unión Europea. El 23 de junio de 2016, recordemos, los británicos votaron en un 51.9% para desprenderse del bloque europeo. Una decisión polémica que trajo inestabilidad política y consecuencias económicas importantes. En Radio Francia Internacional conversamos con Fernando Casal, profesor de Política y Relaciones Internacionales de la Universidad de Nottingham, quien responde a una pregunta básica. ¿Reino Unido está mejor o peor después del Brexit?
3: Desde el Brexit no ha habido una gran inestabilidad política. Se ha incrementado la fragmentación. Obviamente, en las últimas elecciones ya está previéndose que va a haber un cambio en el sistema de partidos. Además, el referéndum del Brexit lo que vino es a crear nuevas líneas de división políticas. Si bien antes era la economía la que determinaba, ¿no?, las preferencias de los votantes, pues ahora hay nuevas líneas de división, como puede ser la educación, la edad, incluso la geografía o la forma de pensamiento cultural, ¿no? Y también, obviamente, ha habido un cambio económico, ¿no? Si miramos diferentes indicadores, vemos clarísimamente que el Reino Unido está en una situación mucho peor que la que estaba antes del Brexit. No te digo ya nada del comercio, ¿no? Porque, obviamente, el hecho de que haya ahora una frontera, ¿no?, en términos comerciales, a pesar de todos los acuerdos que se han intentado para eliminarla o reducirla, clarísimamente ha incrementado las dificultades en el comercio y también ha llevado a inflación.
0: Escuchábamos al profesor Fernando Casal al micrófono de Paula Estañol. Y seguimos sufriendo la ola de calor en el oeste de Europa, especialmente en Reino Unido, Francia y España, donde la temperatura puede llegar hasta los 43 grados centígrados. Esta mañana Italia también ha puesto a 15 ciudades en alerta por calores extremos. En Francia se cuentan ya más de 40 fallecidos, incluyendo 2 niños que fueron olvidados por su madre en un auto. Natalia Olivares está en directo en nuestros estudios, vestida fresquita, para contarnos un poquito más.
4: Y les cuento, Andreina, que los meteorólogos llaman este fenómeno el bloqueo en Omega, un sistema de anticiclones con altas presiones que mantienen una masa de aire cálido procedente del norte de África, atrapada en Europa Occidental y que va aumentando las temperaturas tras los días. Resultado, Andreina, registros térmicos jamás vistos en el oeste de Europa y en Francia, epicentro de la ola de calor, donde 90% de los franceses están impactados. Aquí, como lo decía, se reportan los primeros fallecidos. Una central nuclear dejó de funcionar. En ciudades como París, metros y trenes padecen de aire acondicionado. Y se teme que los problemas de transporte se agraven porque rieles no soportan temperaturas de más de 50 grados. El calor ha alterado la vida escolar, como lo decías también, hasta 53 grados dentro de los pasillos. España, Portugal, Gran Bretaña y Países Bajos han también batido récords históricos de temperatura. Se observa un aumento de hospitalizaciones, varios muertes ahogados. En Italia, 15 ciudades están en alerta máxima. Las autoridades piden a la población evitar la exposición al sol y advierten que individuos sanos y activos pueden también estar en peligro. El impacto sanitario es una cosa, pero expertos advierten que también episodios como este podrían afectar el crecimiento económico y las finanzas de Europa.
0: Gracias a Natalia Olivares, en directo aquí en Radio Francia Internacional. Volvemos a Perú, donde continúa el conteo de votos de la segunda vuelta de elecciones presidenciales. Por ahora, Keiko Fujimori sigue a la cabeza con una ventaja de apenas 40.000 votos. Su rival, el izquierdista Roberto Sánchez, pidió este lunes la anulación de los votos en el exterior, que son justamente los que le están dando por ahora la victoria a Fujimori. Manu Terradillo nos explica.
5: La solicitud de Roberto Sánchez de invalidar los votos emitidos en el extranjero afectaría unos 300.000 sufragios, una cantidad que podría resultar decisiva dado el estrecho margen que le separa de Keiko Fujimori. Con el 99,7% escrutado, Sánchez suma casi el 49,89%, mientras que la candidata de derecha supera levemente el 50,11 con una ventaja de apenas 40.000 votos. El candidato izquierdista hizo su petición argumentando que los cambios de normativa en la segunda vuelta provocaron irregularidades en la custodia de las papeletas, que estas no fueron digitalizadas ni enviadas al Perú en valija diplomática.
6: Si un día, el domingo fue las elecciones, se digitaliza, llega el mismo día, nadie puede alterar eso. Pero si esa acta se ha paseado 3 días a la espalda de cualquier diplomático o cualquier funcionario de la Cancillería, del Consulado, y llega al Perú, en esa hora, dígame, ¿por qué tengo que hacer un acto de fe?
5: De momento, Sánchez no ha presentado pruebas que respalden su denuncia. Fuerza Popular, el partido de Fujimori, aseguró que no se pronunciará hasta que se complete el conteo totalmente. La misión de observación de la UE señaló que las elecciones se desarrollaron de manera tranquila y ordenada, pese a la polarizada campaña.
0: Gracias a Manu. Y en Cuba fue detenido nuevamente el opositor Manuel Cuesta Morúa. Esta vez permaneció solo unas horas en prisión el día sábado, pero denuncia maltrato y amenazas de muerte. Cuesta Morúa afirma que fue acusado de incitar a la ciudadanía a manifestar contra el gobierno el 11 de julio. Nuestro colega Yago Martín conversó con él.
7: El ruido de las caceroladas es habitual durante las noches en La Habana, Cuba. La gente protesta por los cortes de luz y la escasez de combustible, problemas exacerbados tras 5 meses de bloqueo petrolero por parte de Estados Unidos. En este contexto, la organización opositora Consejo para la Transición Democrática en Cuba denuncia que la policía secuestró y torturó a su líder, el activista Manuel Cuesta Morúa.
8: Me condujeron hacia otra provincia contigua que se llama Artemisa y en un lugar descampado, luego de horas de tortura dentro de la patrulla con todos los cristales cerrados, esposados las espaldas y luego de haber recibido algunos golpes. Y
7: en este contexto, la organización opositora Consejo para la Transición Democrática en Cuba denuncia que la policía secuestró y torturó a su líder, el activista Manuel Cuesta Morúa.
8: Me condujeron hacia otra provincia contigua que se llama Artemisa y en un lugar descampado, luego de horas de tortura dentro

0: de una estrategia para callar a las masas.
1: Nosotros, el Consejo para la Transición Democrática, yo personalmente he venido ofreciendo solidaridad y apoyo a ese movimiento nacional que se ha ido articulando de cacerolazos a lo largo y ancho del país para expresar el aquí y el ahora de las necesidades urgentes y emergentes de la sociedad cubana y que se van a profundizar. Por supuesto, el gobierno cubano teme justamente algún liderazgo de la sociedad civil en relación con estas protestas en un momento que toma medidas que están pensadas para el 1%. Cuba es It's a failing
0: country, and they're going to be next within a short period of time. En marzo de este año, el presidente de Estados Unidos, Donald Trump, aseguraba que Cuba sufriría una intervención como la que llevó a cabo en Venezuela y que desembocó en la captura del expresidente Nicolás Maduro. Ahora parece que el eco de las palabras de Trump resuena más fuerte que nunca.
1: La organización que represento y presido, que es el Consejo para la Transición Democrática, desde el día uno que esta alternativa se presentó como posible, nos opusimos a una intervención de los Estados Unidos. Los Estados Unidos, como todas las naciones democráticas del mundo, deben apoyar un proceso de cambio en el país, deben apoyar un proceso de transición, pero esto tiene que ser un proceso liderado por los cubanos, apoyado por la comunidad internacional, eso incluye a los Estados Unidos, pero liderado por los cubanos. Nos hemos opuesto a la salida venezolana.
0: Cuesta Morúa señala que la situación en Cuba es insostenible y que el gobierno teme unas protestas como las del 11 de julio de 2021, las más grandes desde la Revolución Cubana y que dejaron un muerto, múltiples heridos y más de 1.000 detenidos.
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3: Seguimos celebrando la victoria de Argentina frente a Austria, pero sobre todo celebramos a Lionel Messi, que se convirtió en el mayor goleador de toda la historia de los mundiales de fútbol. 18 goles en 6 copas del mundo. Nuestra enviada especial a Dallas, a Texas, para el partido Argentina-Austria, Ana María Ospina, tiene todos los detalles.
4: Victoria para Argentina. Argentina primera de su grupo. Juega 11, pero las estadísticas y la firma del juego la tiene solo uno, Lionel Messi.
5: Messi arrancó de atrás. Yo no sé cómo hace para correr esa velocidad. Cumplen 2 días, 39 años.
4: La pulga es el autor del doblete en Dallas, este lunes frente a Austria, y del triplete en Kansas, la semana pasada frente a Argelia.
6: No, es una locura. Es muy bueno. No. Impresionante, casi 39 años tiene, el anterior 3 goles, en este 2, es una locura.
7: Excelente, tenemos un equipazo, el mejor, Argentina.
4: El próximo sábado la albiceleste enfrentará a Jordania, otra de las selecciones debutantes. De nuevo en Dallas, Messi buscará ampliar su legado. Ya marcó 18 goles y ahora es el máximo anotador de los mundiales. Desde la Copa del Mundo en Norteamérica, para RFI, Ana María Ospina.
3: Y con la victoria de Argentina frente a Austria y con ese récord de Lionel Messi, ponemos punto final a este resumen informativo de Radio Francia Internacional. Les acompañó Andreina Flores.
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2: Y comenzamos un nuevo resumen informativo en Radio Francia Internacional. En los controles está Stéphane Defossé y comenzamos con los titulares.
3: Andreína Flores.
2: Se cumplen 10 años del referéndum que dio lugar al Brexit, la salida del Reino Unido de la Unión Europea. Analizaremos el impacto que ha tenido en los importadores británicos. Termina una nueva ronda de negociaciones entre Irán y Estados Unidos con avances concretos. El vicepresidente J.D. Vance anunció la suspensión de sanciones contra Irán por 2 meses mientras se discuten las condiciones de paz. Y seguimos celebrando la victoria de Argentina frente a Austria este lunes, donde Lionel Messi se convirtió en el mayor goleador de toda la historia de los mundiales de fútbol. 18 goles en 6 copas del mundo. Así comenzamos nuestro resumen de las noticias más importantes del mundo. Sean bienvenidos a Radio Francia Internacional. Hoy se cumplen 10 años del referéndum que dio lugar al Brexit. Recordemos la salida del Reino Unido de la Unión Europea.
4: The British people have voted to leave the European Union and their will must be respected.
2: Escuchamos al primer ministro de la época, David Cameron, anunciando que el 23 de junio de 2016 los británicos votaron en un 51.9% para desprenderse del bloque europeo, una decisión polémica que trajo una profunda inestabilidad política y también consecuencias económicas importantes. Daniel Postico, corresponsal en Londres, nos explica el impacto del Brexit en los importadores británicos durante estos 10 años.
5: El Brexit ha provocado un descenso del 28% en las importaciones desde la Unión Europea y ha empujado a 16.400 empresas británicas a dejar de comerciar con el bloque europeo. Las más afectadas han sido pequeñas empresas como Ojo Foods, que importa productos desde España. Encina Barragán es su directora.
6: Desde que se implementó el Brexit ha sido un auténtico rompecabezas, porque hay que hacer pedidos realmente grandes para que te salga a cuento, si no te sale realmente muy caro.
5: Tienen que llenar hasta 90 páginas de papeleo.
6: Te puede llegar pues desde mínimo un mes y nosotros hemos llegado a esperar por la mercancía 2 meses y pico, que llegó un momento que teníamos negocio pero no teníamos nada que vender. Antes salía la mercancía de Irún un viernes y el lunes ya la teníamos aquí y en una semana se preparaba todo.
5: También en el restaurante Camino de King's Cross han dejado de importar directamente de España. Nacho del Campo es el chef ejecutivo del restaurante.
7: Nosotros antes, pues simplemente muchos productos que traíamos para los restaurantes, les mandaba el pedido a España y en una semana estaba aquí. Ahora mismo, pues una vez que, por ejemplo, pedimos un palé de arroz y estuvo parado en la frontera 3 meses, al final lo acabas delegando a traer a proveedores que tienes aquí en el Reino Unido, que son bastante eficaces, pero los costes obviamente subieron.
5: Desde Londres, Daniel Postico para Radio Francia Internacional.
2: Y tras 10 años del Brexit, también cabe preguntarse cómo ha afectado el retiro de Reino Unido a la Unión Europea. Una cosa sí es segura, a nivel político y económico ha servido de ejemplo para lo que no se debe hacer. Nuestra corresponsal en Bruselas, Ana Lázaro, analiza la reacción europea.
8: El Brexit ha tenido el efecto de una vacuna en los países que flirteaban con la idea de abandonar la Unión Europea. Hace 10 años, varios partidos políticos incluían en sus programas la idea de seguir los pasos del Reino Unido. Eran sobre todo partidos de la derecha populista, como el Frente Nacional de Marine Le Pen en Francia o el Partido de la Libertad de Geert Wilders en los Países Bajos. Ahora ya no hablan de abandonar la Unión Europea tras constatar que el proceso puede ser complicado y existen riesgos económicos. Por el contrario, ha crecido la lista de candidatos que quieren integrar el club comunitario. En total, 9 países están llamando a sus puertas, incluidos todos los de los Balcanes, además de Ucrania y Moldova. En este sentido, podría parecer que la Unión Europea ha salido reforzada, pero hay que matizar. Los partidos soberanistas ganan terreno y, si bien han abandonado la idea de dejar el club comunitario, tienen un nuevo objetivo, cambiar la Unión Europea desde dentro, lo que implica quitar competencias a Bruselas para devolvérsela a los países. Una maniobra menos traumática, pero que podría igualmente erosionar sus cimientos. Ana Lázaro desde Bruselas para Radio Francia Internacional.
2: Gracias, Ana. Y precisamente allí en Bruselas se espera hoy la visita de 5 representantes del régimen talibán de Afganistán, quienes se reunirían entonces con la Comisión Europea para discutir sobre la repatriación de exiliados afganos a su país de origen, una medida denunciada por diferentes organizaciones humanitarias. Mauricio Latorre nos explica.
9: La visita de la delegación talibán tiene un único objetivo y no se opone ningún reconocimiento a su gobierno en Afganistán. Se trata de la primera vez que la Unión Europea acoge representantes de dicho régimen en su territorio desde el 2021, fecha en la que los fundamentalistas llegaron al poder y en la que los gobiernos de los países del bloque cerraron sus embajadas. Ambas partes tratarán el retorno de los ciudadanos afganos presentes en la Unión Europea que no tienen derecho a permanecer en suelo comunitario. Solo entre 2013 y 2024, la Unión Europea recibió 1 millón de solicitudes de asilo de afganos, de las que rechazó aproximadamente la mitad. El año pasado, una veintena de países del bloque expresaron su interés en devolver a Afganistán a parte de esos migrantes sin derecho a permanecer, especialmente aquellos con delitos penales. Es decir, que la línea de trabajo abierta con las autoridades de Kabul está en sintonía con la nueva postura de la Unión Europea, la de endurecer sus políticas migratorias.
2: Gracias, Mauricio. Y este lunes, las negociaciones de paz entre Irán y Estados Unidos ya mostraron algunos avances. Escuchamos a Mohammad Bahir Khalibaf, jefe de la delegación negociadora de Irán, anunciando resultados positivos de la ronda de negociaciones con Estados Unidos que terminó ayer en Washington. Por su parte, el vicepresidente estadounidense J.D. Vance anunció la suspensión de sanciones contra Irán durante 2 meses, el tiempo que ambas partes se han fijado para encontrar un acuerdo definitivo. Aida Palau con los detalles.
10: Hasta el 21 de agosto se autorizan todas las transacciones relativas a la producción, la venta y el transporte de hidrocarburos iraníes. Otro de los acuerdos alcanzados es la apertura del estrecho de Hormuz, pero las condiciones para usar esta vía marítima ya no serán las mismas. Si su tránsito era libre hasta el inicio de la guerra, ahora, según Teherán, serán ellos los que la administren. Este lunes, al menos 35 buques con materias primas atravesaron el estrecho, un récord desde que comenzó el conflicto, pero una cantidad todavía muy por debajo del tránsito normal, que se sitúa en unos 120 barcos diarios. Hay un punto en el que hay informaciones contradictorias. Estados Unidos asegura que Irán ha aceptado invitar de nuevo a los inspectores de la Agencia Internacional de la Energía Atómica para inspeccionar las centrales nucleares, pero Teherán lo desmiente. Tras las negociaciones políticas y técnicas, ahora vienen las negociaciones prácticas. Se han creado 4 comisiones de trabajo, una sobre las sanciones, otra sobre el tema nuclear, una tercera sobre la reconstrucción y el desarrollo económico y una última para hacer un seguimiento de todo el proceso.
2: Y a pesar de estas negociaciones, los enfrentamientos entre Israel y Hezbollah continúan en el Líbano. Hoy se registraron 2 fallecidos por tiros de metralleta en el sur del país. Volvemos a Perú, donde continúa el conteo de votos de la segunda vuelta de elecciones presidenciales. En este momento, Keiko Fujimori sigue a la cabeza con una ventaja de apenas 40.000 votos. Su rival, el izquierdista Roberto Sánchez, pidió este lunes la anulación de los votos en el exterior, que son justamente los que le están dando por ahora la victoria a Fujimori. Manu Terradillo nos explica.
11: La solicitud de Roberto Sánchez de invalidar los votos emitidos en el extranjero afectaría unos 300.000 sufragios, una cantidad que podría resultar decisiva dado el estrecho margen que le separa de Keiko Fujimori. Con el 99,7% escrutado, Sánchez suma casi el 49,89%, mientras que la candidata de derecha supera levemente el 50,11% con una ventaja de apenas 40.000 votos. El candidato izquierdista hizo su petición argumentando que los cambios de normativa en la segunda vuelta provocaron irregularidades en la custodia de las papeletas, que estas no fueron digitalizadas ni enviadas al Perú en valija diplomática.
12: Si un día, el domingo fue las elecciones, se digitaliza, llega el mismo día, nadie puede alterar eso. Pero si esa acta se ha paseado 3 días a la espalda de cualquier diplomático o cualquier funcionario de la Cancillería, del consulado, y llega al Perú en esa hora, dígame, ¿Por qué tengo que hacer un acto de fe?
11: De momento Sánchez no ha presentado pruebas que respalden su denuncia. Fuerza Popular, el partido de Fujimori, aseguró que no se pronunciará hasta que se complete el conteo totalmente. La misión de observación de la UE señaló que las elecciones se desarrollaron de manera tranquila y ordenada pese a la polarizada campaña.
2: Y seguimos sufriendo la ola de calor en el oeste de Europa, especialmente en Reino Unido, Francia y España. Y ahora Italia también ha puesto a 15 ciudades en alerta por calores extremos. Desde Roma, el informe de nuestro corresponsal Federico Guilla.
13: Hoy es el primer día y no será el último declarado de alerta roja por el calor en Italia. El caldo extremo, como lo llaman, es decir, máximo y excepcional, aunque los cambios climáticos extremos y también en verano ya parecen ser una regla y una costumbre. Se anuncian de 36 grados para arriba en 16 ciudades, entre ellas Roma y Milán, en todo el país. Pero más al norte que al sur y sobre todo en Bolonia, en la región Emilia-Romagna, con un 20% más de emergencias por calor en sus hospitales. El Ministerio de Salud aconseja medidas simples pero importantes para italianos y turistas que en este periodo llegan de todo el mundo. Evitar la exposición al sol entre las 11 de la mañana y las 6 de la tarde, aire acondicionado en los ambientes de trabajo. Pero más al norte que al sur y sobre todo en Bolonia, en la región Emilia-Romagna, con un 20% más de emergencias por calor en sus hospitales. El Ministerio de Salud aconseja medidas simples pero importantes para italianos y turistas que en este periodo llegan

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2: Y seguimos celebrando la victoria de Argentina frente a Austria este lunes, pero sobre todo celebramos a Lionel Messi, que se convirtió en el mayor goleador de toda la historia de los mundiales de fútbol. 18 goles en 6 copas del mundo. Nuestra enviada especial a Dallas, a Texas, para el partido Argentina-Austria, Ana María Ospina, tiene todos los detalles.
3: Victoria para Argentina. Argentina primera de su grupo. Juegan 11, pero las estadísticas y la firma del juego la tiene solo uno, Lionel Messi.
4: Messi arrancó de atrás. Yo no sé cómo hace para correr esa velocidad. Cumplen 2 días, 39 años.
3: La Pulga es el autor del doblete en Dallas este lunes frente a Austria y del triplete en Kansas la semana pasada frente a Argelia.
5: No, es una locura. Es muy bueno. No. Es impresionante, casi 39 años tiene, el anterior 3 goles, en este 2, es una locura.
6: Bien, muy bien, muy bien. Messi siempre, con Messi siempre estamos bien.
7: Excelente, tenemos un equipazo, el mejor, Argentina.
3: El próximo sábado la albiceleste enfrentará a Jordania, otra de las selecciones debutantes. De nuevo en Dallas, Messi buscará ampliar su legado. Ya marcó 18 goles y ahora es el máximo anotador de los mundiales.
2: Y con la emoción de Messi y Argentina ponemos punto final a este resumen informativo de Radio Francia Internacional. Estefana de Fossé en controles y ante los micrófonos, Andreina Flores. Y seguimos hablando del Mundial de Fútbol 2026.
8: Eso parece.
2: Está en directo, sí, claro que sí, nuestro periodista deportivo Carlos Pizarro. Y tengo una pregunta técnica y profunda. ¿De qué planeta es Messi?
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Música que nos caracteriza en Ciudad Despierta cuando faltan 3 minutitos solamente para las 11 de la mañana y en San Fernando del Valle de Catamarca hay una temperatura, según el Servicio Meteorológico Nacional, de 7 grados 2 décimas con una sensación térmica de 4.2. Estos son datos actualizados a las 10 de la mañana, así que vamos a esperar una horita a ver qué pasa luego a las 11 de la mañana. Pero esta mañana, qué frío que había afuera, pero qué calor había en el alma. ¡Qué triunfo de Argentina! No podemos dejar de festejar los 2 golazos del más grande, de Messi. Justo que mañana va a cumplir añitos, acá me estaban diciendo, el 24 de junio cumpleaños, don Lionel Messi, que nos deleitó. Yo no sé si ustedes vieron el partido. Yo creo que todo el mundo lo vio el partido. Acá Hugo Castro, que está en los controles, que me acompaña hoy en Ciudad Despierta, me está diciendo que sí, que lo vio. Ahí estamos con el ritmo del partido. Y yo les cuento anécdotas, porque vamos a empezar el batiburrillo con anécdotas. Tengo a mi hijo que tuvo la suerte de irse al Mundial. Entonces se fue a Dallas, pero no consiguió entradas. Así que estaba afuera, fue entrevistado por Pampita, por Zainanara. Salieron todos los catamarqueños, eran 9 chicos que se fueron con la Virgen del Valle en una gran bandera. Y algunos dijeron, yo voy, estoy acá, tengo que entrar. Y pagaron la friolera de $2.300, una entrada para ver ese partido. Yo no los hubiera pagado, mi hijo tampoco los pagó, pero anecdóticamente dice que el cielo, el estadio, todo era celeste y blanco. Celeste y blanco por todos lados. Acá estamos felices por el triunfo de Messi. Y vamos a empezar nuestro batiburrillo, pero nos vamos a ir ahora, ya nos vamos de Dallas, nos vamos del Mundial y nos vamos a ir a Noruega. Sí, porque Noruega es este país nórdico que está en el norte de Europa, cuya capital es Oslo. Ahí se está construyendo el túnel más profundo del mundo. ¿A qué profundidad creen que está? A 392 metros bajo el mar. Será el túnel submarino más largo y profundo del mundo, con 27 kilómetros de largo en su costa occidental. Esta infraestructura ha sido un gran desafío para los ingenieros porque han ideado un túnel doble y si no hay rechazos, este túnel bautizado Rockfast, que ya le voy a contar por qué, estará complementado y en el año 2033, pero en realidad después se va a poder pasar por él en el año 2050. Yo dudo poder ir en esa época, ya no sé si voy a estar en este plano. Este túnel bien tiene un nombre que es la unión de la región y una palabra noruega que significa enlace fijo. ¿Se la digo en noruego? Escuche bien en noruego cómo es. Fast Forbindelsen. O sea, ponele que ese es impresionante. Impresionante mi noruego. Y será fundamental esta autopista porque es una autopista costera que recorre más de 1.100 kilómetros. Ahora, para recorrer esa distancia, uno tarda más de 21 horas porque tiene que tomar ferries, tiene que hacer la autopista, pero con todos los fiordos y todas las cosas que hay en Noruega no se puede llegar. Entonces, con esta autopista, este recorrido se va a cortar a la mitad y ya uno va a poder hacer y viajar. Y entonces, como nosotros viajamos, vamos a viajar también con la música y vamos a escuchar una cantante que se llama Gabriel. Y esta chica estuvo en una temporada de una canción. Ya un segundito, empezamos con Gabriel. Esta cantante apareció en la banda sonora de una miniserie noruega que empezó en el 2015 en 2 temporadas. Escuchen qué bonita canción cantada en noruego, Fine Five Faulkner.

0: Noruega. ¿Escucharon el no se entiende nada? Yo no entendí nada, en el noruego no entiendo nada. Son dos, como dos versiones del noruego, y también uno es muy parecido al danés. Noruega, la ciudad capital, saben que es Oslo, es uno de los países más grandes de Europa, pero tiene una población de 5.618.000 habitantes aproximadamente en el año 2026. Y es una monarquía constitucional. Hay reyes, pero también hay un parlamento. Y no pertenece a la Unión Europea. Y tiene como moneda la corona noruega. Así que es un detalle. Miren qué linda la canción que compartimos. Y de Noruega vamos a pasar un poco de chismes del mundo del espectáculo. Y la semana pasada se estrenó el primer tráiler en el español de Shrek 5 en la Ciudad de México, en la que se develó la participación del actor mexicano Eugenio Derbez como la voz del burro, un regreso muy esperado por los aficionados de la saga de DreamWorks y que el propio intérprete también confirmó en sus redes sociales. En un avance publicado por Universal Pictures México, se distingue por el acento y expresiones coloquiales mexicanas en este largometraje que tendrá su estreno el 30 de julio del año que viene, del 2027. Una de las principales polémicas está en torno al regreso de la película animada, es la ausencia de Alfonso Obregón como la voz de Shrek, ya que el tráiler en español mostró un personaje nuevo a un actor de doblaje que aún no se sabe quién es, no está la identidad confirmada. Y vamos a ir a otro chisme que tiene que ver con el Mundial. Ustedes saben que Rod Stewart compartió un video de sí mismo volando a Boston para la Copa del Mundo horas después de cancelar un concierto en California. Su equipo dijo que fue cancelado tras el diagnóstico de una infección aguda en las vías respiratorias superiores que ha producido una laringitis. Pero un fan dijo en el video: ah, estás demasiado enfermito para cantar, pero sí te vas a ver un partido del Mundial. Rod Stewart estuvo en las gradas animando a Escocia en el Mundial horas después de cancelar su concierto en California por motivos de salud. El cantautor, que tiene ya 81 años, compartió un video en Instagram en el que se lo veía volando a Boston en un jet privado junto a sus hijos Liam, de 31, y Alistair, de 20. Aquí estamos, dijo, volando a Boston para ver a Escocia en el Mundial. Han pasado 28 años, así que yo a estos chicos les he hablado de ellos, pero nunca han ido a un Mundial. Yo he asistido a 7 Mundiales. Si bien el trío finalizó el video repitiendo con entusiasmo, sin Escocia no hay fiesta, acuérdense que le ganó Escocia contra Haití a 1-0, Stewart había dado un comunicado que estaba muy enfermo, pero los fans se indignaron porque él dejó plantada a la gente. Y para ilustrar este momento, vamos a compartir una canción que se llama Pistoletazo de Salida, que es lo que tenían que haber dado a Rod Stewart, que la canta Lola Tuduri.
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¿Qué les parece? Un pistoletazo de salida nos cantaba Lola Tuduri, una canción muy bonita y muy dulce, es una chica muy jovencita y de ella vamos a pasar a un santo. Hace 10 días, el 13 de junio, se festejó a San Antonio de Padua, un santo que es conocido en la tradición católica como el santo casamentero o protector de los enamorados. ¿Se acuerdan de esa canción que decían los guaguancó hace en la década del 60? Dice, anda San Antonio a pedirle un novio todos los domingos. Bueno, esta canción, que después fue reversionada por un montón de cantantes, fue una cumbia original del año 1960. Pero yo les voy a contar una curiosidad que nació en el siglo XIX, que se hace en España, en Madrid específicamente, para la festividad de San Antonio de Padua. Así que si usted está soltero o soltera, tiene que seguir un rito que nació de las modistas, de las costureras en el siglo XIX. ¿Qué se hace? Este rito simula la forma alegre en el acto de las arras de una boda. Nosotros acá no tenemos la costumbre de las arras, pero en otro batiburrillo vamos a contar qué son las arras. Antes de que se hace después del intercambio de los anillos. Se siguen estos pasos. Se lanzan alfileres, ¿sí? Cada soltero y cada soltera lleva 13 alfileres, porque es el día del nombre del santo, el número del santo. Se tiran en la pila bautismal. 13 alfileres. Luego que están en el agua bendita, uno introduce la mano y aprieta el fondo de la pila. Luego saca la mano y según la cantidad de alfileres que queden adheridas a la piel, esa va a ser cuántos novios o pretendientes va a tener ese año esa persona. Bueno, esta costumbre del siglo XIX se sigue haciendo. Así que cada 13 de junio miles de solteros y curiosos de todas las edades siguen haciendo fila en la ermita junto al río Manzanares para probar suerte con los alfileres. Este rito tradicional sigue sumando adeptos cada año porque seguimos muchos solteros. Ojo, que hay solteros por todos lados. En la actualidad, para que el proceso sea más rápido debido a la cantidad de gente y a las filas que se hacen, la pila bautismal ya se encuentra llena de alfileres que las pone la misma iglesia. Así que cualquiera se puede acercar, poner su mano y tentar la suerte en el amor. Así que ya saben, pincharse un poquito la manito con los alfileres puede ser la suerte en el amor. Y para ponernos un poquito románticos, vamos a escuchar una canción que se llama Live Before You Love Me, o sea, Déjame Antes de que Me Ames, de Marshmello por Jonas Brothers.

Para ponernos un poquito románticos, vamos a escuchar una canción que se llama Live Before You Love Me, o sea, Déjame Antes de que Me Ames, de Marshmello por Jonas Brothers.

Qué linda canción, ¿no? Ámame. Bueno, no me ames, yo te dejo, no me ames. Bueno, estábamos hablando de los novios, vamos a actualizar los datos del tiempo. La temperatura es de 10 grados 3 décimas en San Fernando del Valle de Catamarca, la humedad del 55%, el viento sudoeste a 12 kilómetros en la hora. Y tenemos para mañana, les adelanto, para el día miércoles, va a haber una mínima de 5 grados, un poquito más que hoy, y una máxima de 11, así que sigue el frío. Pasaron 15 minutos de las 11 de la mañana de este día 23 de junio, un batiburrillo más en Ciudad Despierta, y ahora los voy a llevar a viajar, porque hay que viajar, a mí me gusta viajar, vamos a decir segundo Francia, pero vamos a viajar a Francia. Nos vamos a ir a Bordeaux, que la van a conocer en primera persona. Bordeaux, estuve la posibilidad de estar, no se llama así por casualidad. Su nombre viene de au Bordeaux de l'eau, o sea, significa a la orilla del agua. Esto es una referencia directa al río Garonne, que atraviesa y que hizo posible su comercio, su prosperidad y, por supuesto, también su vino. El Garonne es un río muy caprichoso. Tiene mareas que suben y bajan hasta 100 kilómetros tierra adentro, algo rarísimo en Europa. No es una ría, es un río. Y su color cambia según la luz y los sedimentos, por eso los locales lo llaman Le Fleuve du Brun, el río marrón. Y su curva más famosa, que se llama el Puerto de la Luna, Port de Lune, es la media luna, es patrimonio de la humanidad. Sin el Garonne no hubiera habido barcos ingleses cargando barricas, no habría fortunas, no habría fama mundial. El vino viajó antes que la ciudad misma. Y si uno quiere entender esa historia, tiene que entrar, obviamente, a los museos más emblemáticos de Bordeaux. Y para eso tienen que entrar a la Cité du Vin, a la ciudad del vino. No es un museo, es un parque temático sensorial. Allí el vino se escucha, se huele, se toca, se mira en pantallas gigantes, se recorre como si fuera un planeta propio. El edificio, ya de por sí es un edificio futurista, está inspirado en el remolino del vino en una copa. De ahí que entrar sea una experiencia increíble con un final más increíble todavía. Este museo tiene 18 módulos inmersivos desde la antigüedad hasta el futuro del vino. El recorrido vía sensoria propone una degustación guiada por los sentidos, casi como si fuera una meditación líquida. Podés oír a viticultores de todo el mundo contarle tu vida como si estuvieran al lado tuyo. Uno se siente en algunos sillones y puede charlar con un sommelier, puede charlar con un enólogo, todo en una cuestión totalmente interactiva. Obviamente, ¿qué hizo la Argentina? Se tuvo que ir a ver si había algo de Argentina, porque estaban de todos los terroirs y los lugares más importantes del mundo, y efectivamente Argentina estaba por la zona de Cuyo, y estaba hablando un famoso enólogo de Mendoza, y hablaba de su terruño, de las uvas y de los vinos que ahí se producen, porque nosotros

tenemos la particularidad que los vinos que están en la cordillera tienen una amplitud térmica muy grande, lo que los hace muy fuertes y muy ricos. Y el final es de este museo es lo que más me gustó. Uno llega al Veldeberre, que es una terraza panorámica donde te sirven una copa mientras Bordeaux se abre a 360 grados. El techo de esta terraza está hecho de miles de botellas colgadas. Es el brindis más cinematográfico de Francia. Pero como a mí me encanta ver las cosas, no solamente lo turístico, sino también algunas curiosidades, me fui a otro museo que está como más escondido. Y es el Museo del Comercio y del Vino. Es una joya escondida en Bordeaux y está ubicado en las antiguas bodegas del siglo XVIII, y muestra cómo la ciudad se convirtió en un centro comercial clave gracias a su puerto y a la exportación de vinos hacia Inglaterra y el norte de Europa. Hay unas partes de la historia que son bastante tristes, que ya voy a contar una partecita, en donde ahí también había mucho comercio y mercado de esclavos. Entonces, partes que por ahí en los tours no te cuentan, pero hay estatuas que lo representan. En este museo, que es mucho más pequeño, es como entrar al siglo XVII, XVIII, es oscuro, entras como a un sótano, como si fuera una cava, es muy frío, y ahí están un montón de botellas, hay un montón de etiquetas, y entre las curiosidades que hay, están todas las etiquetas y las cosas que también se comían en esa época. Cuando yo estuve ahí, tuve la suerte de que me guió, cuando terminó mi recorrido, una chica venezolana, que era un amor. Y ella, aparte de hacerme degustar tres vinos, como obviamente yo probé todo, porque hay que probar de todo cuando uno viaja, hay que tener la experiencia gastronómica. Después de probar tres vinos, me hizo probar unas pasas de uva bañadas en chocolate, pero la pasa de uva adentro tenía gusto a durazno. Una cosa rarísima y exquisita. Y ella me hizo una recomendación. No te podés ir de Bordeaux sin conocer la Vase Sous-Marine de Bordeaux. Mira cómo me están ilustrando este momento. Pero lo que le voy a contar es algo bastante más triste que esa canción. Porque la Vase Sous-Marine de Bordeaux es una mole de hormigón de 245 metros de largo que fue construida por los alemanes durante la Segunda Guerra Mundial como parte del sistema de bases de submarino del Atlántico. La construyó la organización TOT, que era el brazo de ingeniería del régimen nazi. Trabajaron miles de obreros, forzados, por supuesto. Y el objetivo era crear un refugio indestructible para los submarinos que operaban en el Atlántico. El techo tiene hasta 9 metros de hormigón armado, pensado para resistir bombas aéreas. De esta manera, el dato curioso es que nunca se pudo destruir. Le tiraron bombas y nunca se pudo destruir. El hormigón era tan grueso que las bombas rebotaban y apenas marcaban la superficie. Cuando terminó la guerra, la base quedó como un monstruo dormido. Demolerla era imposible. Demasiado hormigón. Abandonarla era peligroso. Así que Bordeaux la transformó. Y hoy es un centro cultural único que pude entrar y percibir uno de los espectáculos inmersivos más preciosos que hay. Uno entra y la temperatura baja a 17 grados, hace mucho frío, ve los grandes piletones donde salían los submarinos y ahí yo tuve la posibilidad de estar en la proyección inmersiva que todavía está, una de Frida Kahlo, preciosa, y otro de Matisse. Se siguen haciendo conciertos, todo el año se programan conciertos y es algo que uno no se puede perder para tener otra experiencia en Bordeaux. Así que un monstruo de guerra, un monstruo de terror convertido en la catedral del arte, un lugar donde el eco del pasado convive con la luz del presente. Así que vamos a escuchar una canción más alegre de James y la mano 1.9 que se llama Parisienne.

Parisian, levantamos el humor, nos movimos un poquito y acá, pasando a las 25 minutos de las 11 de la mañana, estaría terminando el batiburrillo del día 23 de junio, pero vamos a hacer un bonus track, porque mañana es el día del cumpleaños de Messi, pero también es la noche, en realidad hoy es la noche o fiesta de San Juan, que es considerada una tradición pagana de origen cristiano para celebrar el solsticio de verano en el hemisferio norte, a pesar de no coincidir con exactitud la fecha de esta festividad, con el inicio de realmente del verano o del invierno según donde estemos. La celebración comienza en la medianoche de hoy, 23 de junio, ya que de acuerdo a la Biblia es la fecha en que nació San Juan Bautista. De acuerdo a los textos sagrados, Zacarías ordenó encender una hoguera para anunciar el nacimiento de su hijo Juan. De ahí proviene la tradición de la fiesta de las hogueras, que se celebra en varios países. Por otra parte, la tradición pagana o popular establece que había que encender hogueras para darle más fuerza al sol durante su trance en el solsticio de verano en el hemisferio norte. Es por ello que San Juan se celebra en la noche como un momento mágico para espantar a los malos espíritus, materializar los buenos deseos mediante la práctica de diversos ritos, tales como saltar las hogueras, bañarse en el mar al anochecer, lavarse las caras y las manos y quemar muñecos de trapos o en seres viejos, entre otros. Esta es el origen de esta tradición, que acá tenemos, por supuesto, los chicos del ISAC que hacen el famoso fogón, que este año va a ser el 26, si no me equivoco, ya nos darán bien la información. Y es una tradición que nosotros la tenemos arraigada, porque no solamente el 24 es el cumpleaños de Messi, sino que la ciudad de Londres cumple 468 años desde su fundación, y les informamos a los que vayan a pasar el día de mañana en la ciudad de Londres es que el Shinkal va a estar cerrado, así que no van a poder conocer ese magnífico sitio arqueológico, que es más grande que Machu Picchu y más importante porque en la cuestión política de los incas. Así que así vamos a terminar el batiburrillo de hoy. Vamos a poner una canción que se la voy a dedicar especialmente a mi mamá. A mi mamá, que es justamente Joan Manuel Serrat, que dice fiesta, y con esta fiesta nos vamos. Muchas gracias, hasta la próxima.

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1: Estamos en comunicación con la directora de la Escuela Preuniversitaria Fraima Mortescu, Cora Modotti. Se han dado algunos acuerdos, unos convenios entre las escuelas preuniversitarias y también la Facultad de Tecnología y Ciencias Aplicadas.
2: Fue un convenio con nuestra escuela por la Copa Robótica. EducaVox es un programa que la decana de la facultad, Natalia Fernández, en el acta acuerdo dice que es el acompañamiento académico de sus alumnos y acciones de colaboración, apoyo técnico y formativo. Hay dos docentes que están muy involucradas, entre esas Caro Zurita, la arquitecta, y se sumó la profesora Paola Beltranini, que también desde el Departamento de Electrónica también está colaborando con nuestra escuela. O sea, es brindar apoyo desde sus estudiantes a nuestros estudiantes para el desarrollo de la Copa Robótica. Nuestra gestión está muy relacionada a la articulación con todas las propuestas académicas que tienen desde nuestra universidad, todas las facultades. De hecho, el viernes 26 lo invito y a toda su audiencia para que nos visiten con más de 70 emprendedores en la FRAI que van a proponer sus stands y van a comercializar sus productos.
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1: Bienvenidos a una nueva ronda informativa de Radio Francia Internacional. En los controles está Alan Vidal. Hoy es martes 23 de junio, 6 de la tarde en París, y comenzamos con los titulares.
2: Andreína Flores.
1: Se cumplen 10 años del referéndum que dio lugar al Brexit, la salida del Reino Unido de la Unión Europea. Analizaremos la visión de votantes y empresarios ante esta decisión que ha tenido un impacto importante en la economía británica. En Bruselas, representantes del régimen talibán de Afganistán se reunieron por primera vez hoy con autoridades de la Unión Europea. Discutieron sobre la repatriación de exiliados afganos, una medida denunciada por diferentes organizaciones humanitarias. En París, la Torre Eiffel excepcionalmente cierra hoy sus puertas a las 4 de la tarde, y esto a causa de la ola de calor que golpea a Reino Unido, Francia y España, donde la temperatura puede llegar hasta los 43 grados centígrados. Y en el Mundial de Fútbol estamos a la espera del regreso a la cancha de Panamá y de Colombia en los segundos partidos de la fase de grupos. Eso mientras seguimos celebrando a Lionel Messi, que se convirtió en el mayor goleador de toda la historia de los mundiales. Así comenzamos nuestro resumen de las noticias más importantes del mundo a esta hora. Bienvenidos a Radio Francia Internacional.
3: RFI has been reversed by this referendum to leave the EU.
1: Escuchamos al primer ministro de 2016, el primer ministro del Reino Unido, David Cameron, anunciando justamente la salida del Reino Unido de la Unión Europea. Se cumplen hoy 10 años de ese referéndum que dio lugar al Brexit. El 23 de junio de 2016, los británicos votaron en un 51.9% para desprenderse del bloque europeo. Una decisión polémica que trajo una profunda inestabilidad política y consecuencias económicas importantes. Escuchemos, por ejemplo, a Encina Barragán, empresaria importadora de productos españoles en Londres. Tenemos un problema técnico en nuestros estudios de Radio Francia Internacional, y como decíamos, hoy se están cumpliendo 10 años del referéndum que dio lugar al Brexit. Estamos también evaluando lo que dicen los votantes por el Brexit 10 años después. Pero justamente escuchemos el impacto que ha tenido en las empresas, tanto pequeñas como medianas, en la importación de productos provenientes de la Unión Europea desde Reino Unido. Encina Barragán.
4: ¿De qué? Se implementó el Brexit, ha sido un auténtico rompecabezas, porque hay que hacer pedidos realmente grandes para que te salga a cuento, si no te sale realmente muy caro. Nosotros hemos llegado a esperar por la mercancía 2 meses y pico, que llegó un momento que teníamos negocio pero no teníamos nada que vender. Antes salía la mercancía de Irún un viernes y el lunes ya la teníamos aquí.
1: ¿Y qué dicen los que votaron por el Brexit hace 10 años? Pues nuestro corresponsal en Londres, Daniel Postico, visitó la ciudad de Havering, la que registró el mayor porcentaje de votos a favor del Brexit en 2016, y allí estuvo midiendo las opiniones de sus habitantes.
5: Havering es un municipio en las afueras de Londres donde el Brexit ganó por mayor proporción de votos, con el 70%. 10 años después hablamos con aquellos que votaron marcharse de la Unión Europea. Uno de ellos es Keith Martin, que es voluntario en el Museo Municipal. No me gustaba la Comisión Europea. Me parecía una organización que derrochaba el dinero de los contribuyentes sin representación real. 10 años después, dice, creo que es mejor que nos hubiésemos quedado porque el mundo ha cambiado completamente. Karen Gibbs tiene un puesto de ropa en el mercado de Romford, donde su abuela ya tenía una parada. Cuenta que las promesas que les hicieron no se han cumplido.
6: For the good. Nothing.
5: No ha mejorado nada. Ha afectado a los negocios pequeños,
6: like
5: cuenta.
6: Businesses.
5: Y todo cuesta más dinero.
6: It's affected us. Things cost more money.
5: Espera que Nigel Farage se convierta en primer ministro.
6: The government needs a change.
5: El gobierno necesita un cambio. Alguien con agallas que tome las riendas y haga algo.
6: Grab them by the reins and get out there and do something.
5: Havering es el primer municipio de Londres gobernado por Reform, el partido anti-inmigración de Farage. Graham Giddens también tiene un puesto en el mercado y votó salir. Hemos tenido una afluencia masiva de gente de fuera de la Unión Europea y la zona ha cambiado. Parece que nos hemos diluido hasta el punto de que a veces no siento que estoy en Inglaterra, porque solo oigo voces extranjeras. Desde Londres, en el postico para Radio Francia Internacional.
1: En Bruselas se produjo hoy la primera visita de representantes del régimen talibán de Afganistán a la Unión Europea. Se reunieron con la Comisión Europea para discutir sobre la repatriación de exiliados afganos a su país de origen, una medida denunciada por diferentes organizaciones humanitarias. Mauricio Latorre nos explica.
7: La visita de la delegación talibán tiene un único objetivo y no se opone ningún reconocimiento a su gobierno en Afganistán. Se trata de la primera vez que la Unión Europea acoge representantes de dicho régimen en su territorio desde el 2021, fecha en la que los fundamentalistas llegaron al poder y en la que los gobiernos de los países del bloque cerraron sus embajadas. Ambas partes tratarán el retorno de los ciudadanos afganos presentes en la Unión Europea que no tienen derecho a permanecer en suelo comunitario. Solo entre 2013 y 2024, la Unión Europea recibió 1 millón de solicitudes de asilo de afganos, de las que rechazó aproximadamente la mitad. El año pasado, una veintena de países del bloque expresaron su interés en devolver a Afganistán a parte de esos migrantes sin derecho a permanecer, especialmente aquellos con delitos penales. Es decir, que la línea de trabajo abierta con las autoridades de Kabul está en sintonía con la nueva postura de la Unión Europea, la de endurecer sus políticas migratorias.
1: Gracias a Mauricio. Y mientras tanto, las negociaciones de paz entre Irán y Estados Unidos ya muestran algunos avances. Escuchamos a Mohammad Bahir Khalibaf, jefe de la delegación negociadora de Irán, anunciando lo que llamó resultados positivos. Por su parte, el vicepresidente estadounidense J.D. Vance anunció la suspensión de sanciones contra Irán por 2 meses, el tiempo que ambas partes se han fijado para encontrar un acuerdo definitivo. Aida Palau conversó con Jordi Quero, profesora de Relaciones Internacionales de la Universitat Pompeu Fabra de Barcelona, quien describe lo que significa este acuerdo.
8: Es una suerte de marco general a partir del cual ahora serán 60 días para llegar a un acuerdo definitivo y, por tanto, no cabe confundir esto con un acuerdo de paz definitivo. Una vez dicho esto, ¿cuáles son esos puntos fundamentales? Las partes se abstienen de utilizar la violencia en los próximos 60 días. Esa prohibición se extiende también al uso de la violencia que Israel está haciendo contra el Líbano. Además, Irán se compromete a poner freno al programa de desarrollo nuclear. Parece que acepta que no va a desarrollar el arma nuclear. Y como contraprestación, Estados Unidos acepta que pone a disposición de Irán, se habla de muchos millones de dólares, para el posible desarrollo económico de Irán. Otro de los puntos importantes es que Irán levanta el control efectivo que tiene sobre Hormuz. Lo que se intuye por una primera lectura de esos puntos es que Irán está proponiendo que en el pacto definitivo, en el acuerdo de paz definitivo, Irán junto a los vecinos tengan un derecho de tanteo en Hormuz y que por tanto puedan establecer una autoridad transnacional, no solo iraní, sino con sus vecinos, para poder efectivamente llegar a cobrar algún impuesto de paso, a diferencia de lo que existía hasta ahora.
1: Y a pesar de estas negociaciones, los enfrentamientos entre Israel y Hezbollah continúan en el Líbano. Hoy se registraron 2 fallecidos por tiros de metralleta en el sur del país. En París, la Torre Eiffel excepcionalmente cerró hoy sus puertas a las 4 de la tarde. Y es que seguimos sufriendo la ola de calor en el oeste de Europa, especialmente en Reino Unido, Francia y España, donde la temperatura puede llegar hasta los 43 grados centígrados. En Francia, 44 millones de personas están en alerta roja y se cuentan ya más de 40 fallecidos, incluyendo 2 niños que fueron olvidados por su madre en un auto. Esta mañana, Italia también ha puesto a 15 ciudades en alerta por calores extremos. Desde Roma, el informe de nuestro corresponsal Federico Guilia.
9: No, es una locura, es muy bueno, no, es impresionante, casi 39 años tiene el anterior.
10: Hoy es el primer día y no será el último declarado de alerta roja por el calor en Italia. El caldo extremo, como lo llaman, es decir, máximo y excepcional, aunque los cambios climáticos extremos y también en verano ya parecen ser una regla y una costumbre. Se anuncian de 36 grados para arriba en 16 ciudades, entre ellas Roma y Milán, en todo el país. Pero más al norte que al sur y sobre todo en Bolonia, en la región región Emilia-Romagna, con un 20% más de emergencias por calor en sus hospitales. El Ministerio de Salud aconseja medidas simples pero importantes para italianos y turistas que en este periodo llegan de todo el mundo: evitar la exposición al sol entre las 11 de la mañana y las 6 de la tarde, aire acondicionado en los ambientes de trabajo y familiares, tomar por lo menos un litro y medio de agua, comer fruta y verdura y mucha atención para niños y personas mayores. La última vez con este calor fue en 2023, la confirmación de que la ola no es una novedad y que el sistema público ya está bastante preparado para enfrentarla. Desde Roma, Federico Guiglia para Radio Francia Internacional.
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1: Y seguimos celebrando la victoria de Argentina frente a Austria este lunes, pero sobre todo celebramos a Lionel Messi, que se convirtió en el mayor goleador de toda la historia de los mundiales del fútbol. 18 goles en 6 copas del mundo. Escuchemos a los fans argentinos después de presenciar ese récord de Messi.
9: No, es una locura. Es muy bueno. No, es impresionante. Casi 39 años tiene. El anterior 3 goles, en este 2, es una locura.
12: Excelente, tenemos un equipazo, el mejor, Argentina.
1: Pero hoy queremos hablarles no solamente de los jugadores, sino también de los migrantes latinos que trabajan en los estadios del Mundial de Fútbol, los que se encargan del orden y la limpieza cuando todo el mundo celebra. Nuestra enviada especial, Ana María Ospina, estuvo con ellos en el estadio de Arlington, a las afueras de Dallas. Los escuchamos. Parece que tenemos nuevamente...
13: Mientras que los hinchas argentinos se van a celebrar el récord de goles de Messi, otro Leo empieza su jornada laboral.
14: Mi trabajo es limpiar lo que la gente tira a la basura.
13: Este señor mexicano lo hace desde hace 5 años.
14: Unos $4,000 al mes, porque nos pagan a $17 la hora. Por eso tenemos que estar trabajando, porque todo está muy caro, la renta, el bill de la luz, del agua, la comida.
13: Casi 300 personas recorren las gradas con bolsas de basura en mano.
15: Voy a tirar esto, acá.
13: Adriana Gutiérrez es la supervisora de una de las 6 franquicias que prestan el servicio en el estadio de Dallas.
16: Casi todos somos hispanos trabajando aquí. Trabajamos 10 horas, un poquito más. Cada quien tiene su área para limpiar, reciclamos y separamos la basura. O sea, se lavan los pisos, se lavan los baños.
13: Esta es la primera experiencia laboral de Emily, una venezolana de 19 años.
17: Estoy tratando de reunir para poder estudiar en la universidad porque aquí es algo costoso, así que me gusta la medicina.
13: Desde Texas, Estados Unidos, para RFI, Ana María Ospina.
1: Gracias, Ana María. Y así ponemos punto final a este resumen informativo de Radio Francia Internacional. Les acompañó Andreina Flores.
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2: Buenas tardes, bienvenidos. Bueno, acá estamos arrancando una vez más después del cimbronazo de la selección argentina ayer y de todo lo que está pasando con el Mundial. Nosotros listos, dispuestos para hacerles compañía. Buenas tardes a todos. En Radio Universidad 100.7 vamos a hacer Tan Lejos, Tan Cerca como lo hacemos todas las tardes y hasta las 18 trataremos de hacerles buena compañía. 18 grados 2 la temperatura, esto es novedad porque, bueno, hoy el pronóstico decía 16 nada más de máxima, el sol se hace presente y el cielo totalmente despejado y esto realmente nos beneficia. En medio de una Catamarca que está incluida en una en un pronóstico importante con respecto al tema de bajas temperaturas. Hay una alerta amarillo para gran parte de la República Argentina. Catamarca aparece dentro de todas esas provincias, 15 provincias en total que estarían dentro de estas provincias alcanzadas por esta alerta emitido por el Organismo Meteorológico Nacional y son varias, Neuquén, Mendoza, San Luis, La Rioja, Córdoba, Santa Fe, Entre Ríos, Corrientes, Misiones, Tucumán, Salta, Jujuy, Formosa, Chaco y nuestra provincia. Y bueno, a este conjunto de jurisdicciones se suma Santa Cruz, donde la advertencia meteorológica vigente corresponde específicamente a nevadas. Sí, además del descenso térmico generalizado, el organismo indicó que el fenómeno contempla la presencia de fuertes vientos en diversas regiones del país. Esto puede incrementar la sensación térmica y profundizar las condiciones de frío percibidas por la población. Sí, Catamarca, bueno, Chaco y nuestra provincia. Y bueno, a este conjunto de jurisdicciones se suma Santa Cruz, donde la advertencia meteorológica vigente corresponde específicamente a nevadas. Sí, además del descenso térmico generalizado, el organismo indicó que el fenómeno contempla la presencia de fuertes vientos en

Imagen en una pileta de la casa en Santa Rosa, Valle Viejo, totalmente escarchada la pileta, como para tener en cuenta, ¿no?, el tema de los fresquetes, hacia la zona este de nuestra del Valle Central. Y uno de los casos destacados es el de Conquija. Allí la jornada se registró con una temperatura de 6 décimos de grado bajo cero, con una sensación térmica de 5 grados 1 bajo cero. De acuerdo a la información del servicio meteorológico, el comportamiento térmico se replica en gran parte del oeste y consolida un escenario realmente frío e intenso, a pesar de en esta zona. A pesar de la presencia de cielo despejado y abundante sol en varios sectores, las bajas temperaturas continúan siendo una característica predominante. El pleno sol contribuye a mejorar las condiciones ambientales durante el día, pero no alcanza a revertir la sensación de frío que se mantiene en distintos puntos del territorio catamarqueño. ¿Qué se espera ahora? Bueno, para la semana se indican bajas temperaturas que van a continuar hasta el viernes por lo menos, y es muy probable que el fin de semana también. Las localidades del interior de Catamarca, el pronóstico señala que los valores mínimos van a estar entre los 2 grados y los 4 grados bajo cero. Valle Central, el servicio meteorológico prevé mínimas que se ubicarían en los 3 y 5 grados. Registros que, si bien son superiores a los observados en el oeste provincial, igualmente reflejan un descenso térmico bastante marcado. Este escenario anticipa continuidad de condiciones frías a lo largo de la semana, por lo que las autoridades recomiendan medidas de prevención para minimizar riesgos asociados a la exposición prolongada a bajas temperaturas. ¿Recomendaciones? Bueno, ante la vigencia de la alerta amarilla, las autoridades sanitarias difundieron una serie de recomendaciones orientadas a proteger la salud de la población. Evitar exposición prolongada al frío en espacios exteriores. Utilizar varias capas de ropa liviana para conservar el calor corporal. Realizar movimientos frecuentes, caminar, mover las extremidades para favorecer la generación de calor. Mantener los ambientes calefaccionados de manera segura. Evitar cambios bruscos de temperatura y, bueno, mantener una adecuada hidratación. Evitar el consumo de bebidas alcohólicas también es lo que nos marca también el Servicio Meteorológico Nacional. Bueno, las autoridades afines que están marcando justamente cuál es el comportamiento que debemos tener ante estas bajas temperaturas que vivimos en gran parte del país, no solamente Catamarca. Recuerden también las autoridades que ante la aparición de síntomas relacionados con exposición al frío, importante no recurrir a la automedicación y consultar con un médico o acudir al centro de salud más cercano, ¿sí? Importante esta información también. Reitero, la temperatura actual 18 grados 2. Y así estamos arrancando nosotros nuestro capítulo, nuevo episodio de Tan Lejos, Tan Cerca, con Gustavo Quinteros en la puesta al aire y musicalización. En la producción está Miguel Zavala, y también en las veces de streamer, haciendo justamente cámara y stream para las redes sociales. Edición de sonido y video, Manolo Toledo. Está también allí Luciana Quinteros. Tenemos a Martín Carrizo también, que está volviendo a un viejo vicio, el tema de la música. Ahí, espectacular, contento el hombre con su recuperando herramientas de laburo. Bueno, les cuento, se está jugando partido por el grupo K. Nos ponemos con la actualidad, lo que está pasando en este mundial. Estados Unidos, Canadá, México, en donde Portugal está ganando 3-0, ya van 10 minutos del segundo tiempo, le gana 3-0 Uzbekistán. Apareció Cristiano Ronaldo, doblete en la goleada de Portugal, es el jugador más longevo en anotar un doblete en un mundial, supera así a Lionel Messi, otra leyenda, ¿sí?, del fútbol mundial. Cristiano, que se sacó la mufa, estableció dos nuevos récords, y sí, son los dos tipos que están para hacer justamente cositas en este mundial, y muy seguidos por los jóvenes, en este caso el joven Kylian Mbappé y Erling Haaland, que siguen marcando goles de A2, por duplicado también los dos muchachos, con Kylian Mbappé, que ya está con 16 goles alcanzando a Miroslav Klose. Le faltarán dos goles para poder igualar a Messi en la tabla general, ¿no? Recordemos que Kylian Mbappé aparece en el 2018 jugando un montón de partidos, siendo clave para la segunda estrella de los franceses allá por 2018, y siendo fundamental, ¿no? Un joven con tan solo 18 años en aquel entonces. Y ahora con una Francia realmente impresionante de potente. Es la selección que mete miedo junto a España, porque no tenemos que juntar a los alemanes también en esto, pero realmente

Francia, es impresionante el ataque que tiene Dembélé, Kylian Mbappé, Olise, para destacarlo. Después, bueno, hay varias cosas para contar, las repercusiones de lo que pasó con Argentina, alguna cosita vamos a tener para brindarte. Y de la actualidad, hoy Inglaterra contra Ghana a las 5 de la tarde, Panamá, Croacia a las 20 horas. Y después, importante también, a las 23 horas, Colombia con la República Democrática del Congo. Sí, importante va a ser ese choque también esta noche. Bueno, Uzbekistán resiste, trata de hacer lo que puede frente a una Portugal que, según los especialistas en la materia, hace un rato decían daba para que le hagan 7 o más goles. Pero bueno, hasta ahora van 3 nada más por parte de Portugal. Después, para resaltar las distintas noticias, Jessica Sirio, que entregó su celular a la justicia, vamos a hablar de ese tema. Alerta por el frío extremo en Catamarca, ya desplegué mucha información. La capital, que ha registrado una de las mañanas más frías del año hoy, escala en el conflicto municipal en Valle Viejo. Atención con esto. Actualidad catamarqueña: el SOEM denunció amenazas, persecución laboral, traslados y cambios de funciones contra empleados que participan del paro salarial. Horror en Santa Lucía Sur: prendió fuego a una mujer de 84 años. Sí. Una anciana permanece internada con graves quemaduras, ya te voy a contar más. Incendio total en un monoambiente de la zona sur. Sofocaron un incendio en el barrio Acuña y Cía. Mañana asueto por San Juan y cambios en la actividad bancaria. Atención con esto, mañana todavía nosotros acá en la actividad universitaria no tenemos información, pero sí te podemos contar dentro de un rato cómo mañana se van a estar moviendo, por ejemplo, los bancos sin actividad. Así que te lo voy anticipando. Y varios temas más que estaremos tocando en esta tarde para todos ustedes, amigos, haciendo tan lejos, tan cerca. Bienvenidos, estamos también en la página web, en radio.unca.edu.ar, estamos en la 100.7, estamos en las redes sociales, en Facebook, en Instagram, nos encontrás como Universidad 107. Esto es Tan Lejos, Tan Cerca.

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1: Vamos a sumarle actualidad a nuestro programa. Hizo un gol en contra Uzbekistán. Está ganando 4-0 Portugal su partido por el grupo K, fase de grupos. Cristiano anotó a los 6 y a los 39, Nuno Mendes a los 17 y Abdu Bohid. Nematov, lo dejemos en Nematov, anotó un gol en contra y es por eso que gana 4-0 Portugal, amigos. Esto con respecto a lo que está pasando con la Copa del Mundo. ¿Sí? Cristiano Ronaldo se saca la mufa, señores. ¿Sí? Y Argentina, ya después del triunfo frente a Austria, tiene asegurado que juega a los 16avos de final de esta Copa del Mundo. Tiene fecha, tiene lugar, tiene horario. Va a ser el 3 de julio próximo. El próximo partido de Argentina frente a Jordania, primero que nada, sábado por la noche, para completar el grupo a las 11 de la noche, 23 horas, frente a Jordania. Al parecer Scaloni va a meter mano en el equipo, digamos, con diferencia importante a los dos primeros partidos, en donde recurriría a los no habitualmente titulares y con alguien que ya está descartado para el partido con Jordania, que es el Cuti Romero, que se tiene que hacer estudios entre hoy y mañana, tiene que hacer estos estudios para ver cómo está la rodilla, que otra vez, y como había sido previo al Mundial, se ve resentida. Sí, el defensor Cuti Romero encendió las alarmas de la selección argentina después de ser reemplazado en el partido contra Austria. Entró muy bien, de hecho, sea de paso, Nicolás Otamendi, pero bueno, la lesión al parecer no es de gravedad, pese a que se lo vio con hielo en la zona cuando estuvo en el banco de suplentes. Y después salió caminando de la concentración, digamos, del estadio y demás. Fue en una charla que había con periodistas. Cuti Romero fue y le pegó una piña a Leandro Paredes. Mientras estaba Leandro Paredes hablando con periodistas, y dijo Paredes: qué bruto que es, no sabe la fuerza que tiene. Estas fueron las declaraciones de Leandro Paredes con respecto al lo que le propuso, ¿no? Juego riguroso por parte de Romero, que ayer tuvo algunas actuaciones donde decís, ¿por qué siempre a morir? ¿Por qué siempre como que está en juego el destino del universo todo en algunas entradas, ¿no?, que hace Cuti Romero? Pero bueno, esto es lo que podemos hoy contar con respecto a la selección argentina. Después, confirmado, es Miami, 19 horas, viernes 3 de julio, cuando Argentina estará enfrentando a su todavía incierto rival. No se sabe, pero sale del grupo en donde está España, Cabo Verde, Uruguay y Arabia Saudita. Que ese grupo todavía no se definió y, bueno, estamos ahí, esperando justamente qué va a pasar con esos partidos. Por ahora solo te puedo contar que a los 31 minutos del segundo tiempo, Portugal sigue ganando a Uzbekistán por 4-0 y que a las 5 de la tarde Inglaterra estará enfrentando a Ghana. A las 20, Panamá contra Croacia. A las 23, Colombia, República Democrática del Congo. Esto es lo que se viene para el día de hoy. Y me voy con el Servicio Meteorológico Nacional. 18 grados 2 la temperatura, humedad 38%. Recuerden que Catamarca está dentro de las provincias que están en la alerta amarillo por fríos intensos en toda la República Argentina. Ahora voy con más información, temas que ha adelantado la actualidad a nivel país y a nivel Catamarca. Jessica Sirio entregó su celular a la justicia. La conductora presentó su teléfono móvil junto con la clave de acceso en el marco en la investigación por el denominado Yategate. El aparato será peritado por orden judicial para determinar si contiene material relevante para la causa que investiga el presunto enriquecimiento ilícito y lavado de dinero. Por otro lado, la capital registró una de las mañanas más frías del año. El ingreso de este frente frío provocó temperaturas extremas en distintos sectores de Catamarca. Por otro, vamos para otra de las noticias y los títulos que tenemos que resaltar a esta hora. 3 de la tarde, 42 minutos. Escala en el conflicto municipal del departamento Valle Viejo. El SOEM denunció amenazas, persecución laboral, traslados, cambios de funciones contra empleados que participan del paro salarial. ¿Sí? El gremio sostiene que el municipio incumplió la conciliación obligatoria y anunció que va a presentar pruebas ante la Dirección de Inspección Laboral. También, horror en Santa Lucía Sur. Prendió fuego a una mujer de 84 años. Una anciana permanece internada con graves quemaduras luego de que un hombre de 69 años la rociara con combustible y le prendiera fuego. Después del ataque, un nieto de la víctima agredió al acusado, quien fue detenido y quedó a disposición de la justicia. También no salimos de la zona sur. Un incendio total en un monoambiente. Un incendio destruyó por completo una vivienda ubicada en la avenida Costanera y casi La Rioja. La propietaria sufrió una crisis nerviosa, recibió asistencia médica mientras peritos trabajaban en el día de hoy para poder determinar cómo se inició el fuego. Si es en la zona que yo supongo es una zona realmente bastante vulnerable de nuestra capital. Por otro lado, sofocaron un incendio en el barrio Acuña y sí, bomberos voluntarios controlaron un incendio registrado durante la madrugada en una vivienda del barrio Acuña y sí. El siniestro provocó daños materiales, pero no dejó personas lesionadas. Atención, asueto por San Juan y cambios en la actividad bancaria. La Municipalidad de la Capital decretó asueto administrativo para este miércoles por la celebración de San Juan Bautista. Además, algunas sucursales bancarias permanecerán cerradas y solo van a funcionar los canales digitales para realizar operaciones. Estamos en el ámbito universitario esperando que autoridades como Manuel Toledo Agüero puedan determinar cuáles van a ser las acciones a seguir en este 24 de junio, justamente, que fecha que vamos a tener mañana, con el cumpleaños de Lionel Messi mañana. Rodolfo Barilli inició una campaña que es a las 10 por el 10. Festejar, cantar el feliz cumpleaños mañana a las 10 de la mañana y a las 10 de la noche por Lionel Messi. ¿Qué les parece? Pero bueno, volviendo, mañana sí, Capital va a tener varias acciones que no se van a llevar a cabo. El funcionamiento del Banco Nación y Banco Santiago del Estero va a ser nulo mañana en Capital, así que para tenerlo en cuenta, ¿sí? Una de las acciones que no vamos a tener de manera normal debido a San Juan. Esto generalmente ocurre en esta fecha tan importante. Y ahora voy a hablar de lo siguiente: MARA y el fortalecimiento a la capacitación y el desarrollo local a través de nuevas alianzas. MARA firmó dos convenios marco de cooperación con la Facultad de Tecnología y Ciencias Aplicadas de la UNCA y la Fundación UOCRA, con el propósito de promover acciones conjuntas de formación técnica, capacitación y desarrollo de capacidades para trabajadores, estudiantes y profesionales de Catamarca. Estos acuerdos forman parte del plan estratégico de MARA para desarrollar talento local y también mejorar la empleabilidad mediante capacitación y entrenamiento formal en un trabajo articulado con la UNCA y la Fundación UOCRA. Esto es lo que ha señalado Javier Carranza, gerente de Capital Humano de MARA. MARA va a coordinar la ejecución de los programas de formación en oficios de la construcción, en tanto que va a abrir las puertas de su infraestructura para la realización de prácticas profesionales supervisadas, impulsando el desarrollo sostenible de Catamarca y promoviendo oportunidades de crecimiento que favorecen la empleabilidad, el acceso a nuevos conocimientos y también la generación de valor para las comunidades de la provincia. Vamos a tener más información al respecto, así que atentos aquí a la 100.7. 18 grados 2 la temperatura, la humedad 38% con respecto al Mundial. ¿Qué está pasando? 36 minutos del segundo tiempo, sigue ganando 4-0 Portugal frente a Uzbekistán. Dos goles de Cristiano Ronaldo, bate un récord tremendo, se sacó la mufa y establece un récord. El bicho anotó en un doblete, hasta ahora puede abrir el marcador, puede anotar más, frente a Uzbekistán, anotó dos ya, se transformó en el único futbolista en convertir en 6 ediciones diferentes de la Copa del Mundo. Además, supera a Eusebio en el combinado luso, ¿sí? Luego de un debut deslucido que fue, recordemos, contra la República Democrática del Congo 1-1, ahora Cristiano Ronaldo finalmente tuvo su momento en este Mundial. En la segunda fecha del Grupo K, anotó doblete, estableció un nuevo récord que le había empatado justamente Lionel Messi. La Pulga y Cristiano Ronaldo, o el bicho, ya tenían la marca de ser los únicos futbolistas en jugar en 6 Copas del Mundo distintas. Y antes de esta edición, bueno, Ronaldo era un solitario quien había convertido al menos un gol en 5 diferentes Copas del Mundo. Y ahí nomás, apareció Messi. Bueno, el argentino terminó en 0 en Sudáfrica 2010, por eso es que no lo puede seguir. Pensar que tuvo todo un Mundial Messi sin poder anotar un solo gol, o por lo menos hasta cuartos de final del Mundial 2010, y Messi no podía ser de los que anotaban goles en aquel Mundial. Bueno, otra marca de Cristiano, el más longevo en convertir un doblete. Con 41 años, 138 días, Cristiano se transformó en el jugador más longevo en anotar un doblete en la historia de los Mundiales, dejando atrás a Messi, que lo hizo frente a Austria con 38 años y 363 días. El que convirtió a una edad más avanzada fue el camerunés Roger Milla. ¿Se acuerdan de Milla? O Milla. Tenía 42 años, 39 días. Esto fue ante Rusia en 1994. ¿Sí? Y otra cosa más. Bueno, Ronaldo Cristiano es el máximo goleador de la historia del fútbol. Esto es un número que pelea ahí palmo a palmo. Según Romario, nadie lo va a alcanzar a él. Otros dicen que Pelé es imposible de alcanzar, pero bueno, el objetivo del portugués con 41 años es poder alcanzar los 1000 goles. Con sus tantos ante Uzbekistán ha alcanzado los 974 goles y quedó apenas 26 festejos de lograrlo. Lionel Messi, su inmediato perseguidor, tiene 916. Uy, está lejos todavía Lionel Messi, pero a nosotros lo que nos importa es que pueda también generar asistencias. Ojo que Messi, si anota 2 asistencias más en este Mundial, va a ser el jugador con más asistencias de la historia de los Mundiales. Cuidado con ese número también importante. 3 de la tarde, 49 minutos. Nuestro Tan Lejos, Tan Cerca los acompaña hasta las 18 en la 100.7.
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1: Tengo mucha información con respecto a servicios en nuestra Catamarca para poder compartir. Hoy arrancaron a cobrar los jubilados con haberes superiores al mínimo. ANSES informó que este martes perciben sus haberes los jubilados y pensionados que superan el haber mínimo con documentos terminados en 0 y 1. El cronograma iba a continuar en los próximos días según terminación de DNI. También el pago para beneficiarios de asignación por embarazo, importante, continúa el calendario de los pagos de ANSES y cobran hoy las beneficiarias de la asignación por embarazo con documentos terminados en 8. Los fondos se acreditan según el cronograma nacional que ya está establecido. También titulares del Fondo de Desempleo perciben sus haberes los beneficiarios del fondo correspondiente al plan 1 de mayo con documentos finalizados en 4 y 5. El pago forma parte del cronograma nacional que está vigente. Y el próximo jueves, atención, se va a abonar el aguinaldo a estatales en Catamarca. El gobierno provincial confirmó que los docentes y agentes de la administración pública van a cobrar el medio aguinaldo el jueves próximo. La medida va a alcanzar a los trabajadores activos de toda Catamarca. Y atención con el sueldo del mes de julio, también para los empleados de la administración y los docentes, el próximo mes de julio, los empleados entonces van a estar cobrando sus haberes el martes 7 de julio. Los docentes percibirán sus salarios el miércoles 8 de julio. El cronograma fue ya confirmado de manera oficial en Catamarca. Y por otro lado, también las asignaciones nacionales hasta el 8 de julio van a permanecer habilitados los pagos de asignaciones de pago único, matrimonio, nacimiento, adopción, además de las asignaciones familiares para pensiones no contributivas con todas las terminaciones de documento. Y a esto le tengo que sumar más información porque nos vamos al interior. Esto ocurre en Andalgalá, una nueva empresa de transporte para el recorrido Terminal Choya. Después de la salida de la firma el 9 de julio, la Dirección de Transporte autorizó a la empresa Agüero, además de las asignaciones familiares para pensiones no contributivas, con todas las terminaciones de documento. Y a esto le tengo que sumar más información porque nos vamos al interior. Esto ocurre en Andalgalá, una nueva empresa.

0: Estaban sin servicio de transporte escolar desde hace más de un mes. Por la falta de respuesta, bueno, los padres advirtieron que podrían volver a tomar el establecimiento educativo. Hoy va a haber una reunión alrededor de las 14 horas, una manifestación para poder justamente obtener respuestas. El municipio o las autoridades de la municipalidad de Valle Viejo no se pronunciaron al respecto. Aparte, es un tema que corresponde a el Ministerio de Educación de la provincia, dicho sea de paso. Otra de las noticias también importante, a la gente que va a estar viajando, especialmente por laburo, hay mucha gente trabajando con el tema del correo, mucho traslado de un montón de productos. Por eso se pide extremar la precaución en la cuesta de la Sébila. Las autoridades recomendaron reducir la velocidad, respetar la señalización preventiva por el desvío que está habilitado a la altura del kilómetro 1134. El objetivo, bueno, evitar accidentes y garantizar la seguridad vial, ¿sí? Importante información. Hubo en la Universidad Nacional de Catamarca robo y vandalismo. Desconocidos ingresaron al laboratorio de la Facultad de Ciencias Exactas y Naturales en el fin de semana. Sustrajeron herramientas, cables, distintos elementos, además de provocar importantes daños en las instalaciones. Vamos a tratar de abordar este tema ya con gente justamente de la Facultad de Ciencias Exactas y Naturales. Vamos con la actualidad del Mundial. Terminó el partido, señores, favorable para Portugal, 5-0 frente a Uzbekistán. No podía ser de otra forma. El potencial de este equipo portugués, a pesar de que haya empatado el primer partido con Congo, hoy daba cuenta de que podía llegar a pasar esto, ¿no? De que iba a haber una goleada. Un gol en contra, dos goles de Cristiano Ronaldo y récord para esta leyenda del fútbol mundial. Queda con 6 mundiales, por lo menos una vez anotando. Y desde el año 2004 que viene anotando para la selección de Portugal el jugador portugués. ¿Sí? Este resultado acomoda a Portugal en el grupo K y después de un empate que para muchos fue increíble frente a la República Democrática del Congo. Ha ganado entonces su partido por 5-0. Repito, el rival Uzbekistán, ¿cierto? En Houston, por la segunda fecha del grupo K de la Copa del Mundo, Nuno Mendes, el arquero y el arquero que se llama Nematov, anotó en contra, y Rafael Leao, los autores de los otros tantos. Acá me está preguntando sobre el fútbol local, del cual no tenemos ningún tipo de registro, pero podemos llegar a buscar información, ¿sí? Atención. Hablando de deporte, cambio de disciplina, pero tiene que ver con la Universidad Nacional de Catamarca, porque la UNCA fue sede de la primera fecha del Campeonato Provincial de Karate Do 2026. La cancha techada de la UNCA fue escenario el 13 y 14 de junio pasado. ¿Qué pasó? Hubo una primera fecha del Campeonato Provincial de Karate Do 2026. Competencia organizada y fiscalizada por la Unión Catamarqueña de Karate Do y coordinado por la Escuela de Karate Do Shorin Ryu del Centro Vecinal Malvinas Argentinas y la UNCA, están dirigidas por el sensei José Zurita.
1: Qué interesante.
0: La jornada reunió a karatecas de distintas instituciones de Catamarca. Las escuelas de Karate Do Shorin Ryu Sirio-Libanesa, el equipo de competencia del colegio privado Pia Di Domenico, la Escuela Municipal Shidokai de Valle Viejo, la Escuela de Karate Do Centro Vecinal Malvinas Argentinas, la Escuela de Karate Do de la Universidad Nacional de Catamarca, la UNCA Dojo, la Escuela de Karate Do del Polideportivo 920 Viviendas. Importante.
2: Espectacular.
0: Ahí estuvo el profe Juan Olá, justamente acompañó el desarrollo de esta competencia y destacó la importancia de promover los espacios que favorezcan la formación integral de niños, jóvenes y también los adultos. Reiteramos, se realizó justamente las instalaciones de la universidad. La organización, desde la organización, resaltaron el acompañamiento de la UNCA con la Secretaría de Bienestar Universitario y Asuntos Estudiantiles ahí bien presente. Así que felicitaciones para todas estas escuelas de artes marciales, en este caso de karate. 18 grados 2 la temperatura. 4 de la tarde, 21 minutos, musicalizamos, enseguida tenemos mucha más información. Vamos a estar hoy charlando y hablando sobre el laboratorio de idiomas de la UNCA y también vamos a estar hablando de actividades que tienen que ver con lo que se está realizando en la Facultad de Ciencias Exactas. Eso, enseguida. Somos

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2: 4 de la tarde, 30 minutos, estamos haciendo Tan Lejos, Tan Cerca en la Radio de la UNCA. Recuerden que estamos en las redes sociales y ahí van a poder escuchar muchas declaraciones importantes de cada uno de los protagonistas, todo lo que tiene que ver con la vida universitaria que abordamos en Radio Universidad a través de Instagram y en Facebook. También somos Universidad 107. Nuestra página web oficial es radio.unca.edu.ar. Bueno, uno de los temas que tenemos que abordar en la tarde de hoy, continuando con las distintas entrevistas y notas que tenemos aquí en la radio de la UNCA, en la 100.7, bueno, ayer estuvimos con varios, una visita, estuvo una decana aquí con nosotros en la Facultad de Derecho, y ahora nos vamos a estar ocupando de otro tema. En este caso tiene que ver con el laboratorio de idiomas, el tan respetado, querido y asistido laboratorio de idiomas de la UNCA, para hablar sobre las distintas novedades de este espacio tan importante dentro de la Universidad Nacional de Catamarca. Estamos en contacto con Silvia Arregues. Ella es la directora justamente del Laboratorio de Idiomas. Dire, muy buenas tardes y bienvenida a Radio Universidad. Nacho Escobar la saluda. ¿Cómo está?
3: Muy bien, ¿qué tal? Buenas tardes, Nacho. Es un placer escucharlo otra vez.
2: Qué lindo, podamos charlar y así, que no pase mucho tiempo de estos contactos, y especialmente cuando hay grandes novedades por parte del Laboratorio de Idiomas para toda la comunidad de Catamarca.
3: Así es, así es. Estaba pensando que ya dentro de menos de un mes terminamos el primer cuatrimestre y pasa tan rápido todo, pero bueno, otro inicio de este año muy, muy bueno, muy fructífero. En este momento tenemos 2.400 alumnos, así que no podemos quejarnos.
2: La verdad,
3: dentro
2: bueno.
3: Dentro de todos los idiomas que tenemos, ¿no? Sí.
2: Silvia, dígame, el tema de esta cifra, sí, de los 2.400 que me dice, comparado con 2025, 2024, ¿es una cifra superadora, me empata? Cuénteme eso.
3: Con 2025 es empata, con 2024 es mucho más. Wow. Este año hemos tenido al inicio un poquito más que el año pasado, y después, como suele suceder, hay una deserción. Sobre todo en adultos, en niños y en adolescentes es muy difícil que haya deserción, pero se da, que está contemplada de todos modos, ¿no? Está contemplada porque por diferentes motivos. Nosotros cuando un alumno deja, le hacemos, bueno, primero que se le da de baja en la parte administrativa y después les hacemos una, que llene un casillero para que nos diga, para uno tener idea de qué se trata. Porque contamos con una planta docente grande, entonces nos interesa saber la opinión. Y en la mayoría de los casos la prioridad es el trabajo. Entonces, bueno, ante esas cosas no podemos ir en contra. Sabemos que existe ese factor que hace que dejen. Pero es una deserción contemplada.
2: Directora, y bueno, cuénteme.
3: Con nosotros todos los años, sí.
2: Cuénteme de paso, ya me dice que en los adultos es justamente donde más se presenta el tema de, sí, de la deserción. Y cuando hay en pequeños, ¿qué otros factores hay? Yo me imagino, bueno, el contexto que tenemos hoy en la Argentina, la parte económica, por ahí el tema de los tiempos, el mismo trabajo de papás, la agenda, ¿no? Se complica para poder llevar a los chicos también, creo que también el tema de las edades. Cuénteme un poco de eso.
3: Ha pasado casos que hemos tenido de deserción de niños por cuestiones económicas, pero son los menos. Los que más se ha dado son por cambios de horario o problemas inter o intrafamiliares a los cuales no escapa el laboratorio, por más que los veamos dos veces por semana los niños. Nos toca, hemos tenido conocimiento de algunas situaciones delicadas en la familia que hacen que, entre hablando así de manera doméstica, el hilo se corte por lo más fino, entonces con problemas familiares los dejan de mandar a inglés por una causa o por otra, ya sea porque los padres se han separado o porque los padres no tienen unos horarios que les convengan, entonces los dejan de mandar. Ante eso, como hace rato le decía, bueno, nosotros tratamos de decirle, bueno, si lo puede mandar este otro horario, siempre se trata de darle una solución, pero esa es una de las causas que más frecuentemente se ha dado, no en gran cantidad, sino dentro de las causas de la deserción de niños.
2: Bueno, a mí me le cuento, Vidre, que a mí me toca de cerca porque tengo a mi hija Matilda, está ahí, está muy feliz, está muy contenta de poder asistir, no importa frío, no importa hora, no importa nada, la sí, cosa es poder asistir. Sí. Y eso, realmente uno lo ve que están motivados los chicos, ¿no? Para volver justamente a esas clases. Sí. Ahora, abordemos otro tema. Yo, la producción me contaban, cuando preparaban el tema de poder tener contacto con usted, con gran sorpresa, el tema de, yo hablaba de novedades. Hoy, ¿qué le puede contar hoy Silvia Regues, directora del Laboratorio de Idiomas de la UNCA, a la sociedad catamarqueña con respecto a la incorporación de nuevos idiomas?
3: Bien, este año por fin hemos logrado, aparte de sumarle a los que ya tenemos, que es el inglés constituye el más alto porcentaje de alumnos, italiano, francés, portugués, alemán y español para extranjeros, a esto le hemos sumado coreano. Después de una gran búsqueda, por fin hemos dado con coreano y desde el mes pasado, desde fines de mayo, ya tenemos 3 cursos de coreano virtuales porque, bueno, la profesora no vive acá, entonces ha sido toda una apuesta y gracias a Dios van los 3 encaminados. Para nosotros es un gran, gran logro porque así como creo que la mayoría de los adolescentes y también los adultos se han sentido atraídos en algún momento por esta ola de novelas coreanas y de música y, bueno, había una demanda que por fin la pudimos lograr llevar a cabo, ¿no? Así que estamos muy, muy contentos. Florencia se llama la profesora nueva y muy, muy adaptada al grupo, a todos nosotros, aunque no, la conocemos de manera virtual, pero muy, muy, muy, muy cordial y muy amena con la dinámica del laboratorio en sí.
2: Profundicemos ahí, directora, porque, bueno, yo quería saber justamente cuáles eran los motivantes. Me sorprende que sea el coreano, pero claro, es más primero que el chino mandarín, con todo lo que eso significa hoy, el contexto del mercado, ¿no? La minería, un montón de cosas más, pero también está Corea metido en el tema minería en el noroeste argentino, precisamente Catamarca. Pero ha sido justamente toda esa parte de artística la que ha hecho que se impulse más.
3: Sí, sobre todo la artística, porque en algún momento conversé con gente de la Secretaría de Asuntos Institucionales de nuestra universidad y hablamos de coreano y la minería hace ya por lo menos 2 años en ese sentido de ofrecimiento de becas. Pero nuestro mayor obstáculo era que no podíamos conseguir a alguien que sea confiable, porque es una lengua tan diferente, o sea, las lenguas asiáticas, las 3, coreano, chino y japonés, tan diferentes a la nuestra, entonces teníamos que confiar en alguien para brindar ese servicio. En ese sentido, a principios de año me contacté con un instituto en Buenos Aires, con las personas que hablamos muy bien, pero no tenían horarios, y ellas me recomendaron a esta profesora. Entonces ahí se fue armando el caminito. Eso pasa también con chino y con japonés. El día que encontremos a alguien que realmente nos dé la confianza, lo contrataremos, si Dios quiere. No dejamos de buscar, ¿no? Pero pasa por ese lado.
2: Claro, cuando habla de confianza, ¿qué detalles hay que tener en cuenta, Dire?
3: Claro, al no saber nosotros lo que están enseñando, propiamente dicho, por una lengua tan extraña, tan ajena a nosotros, no sabemos si lo están diciendo bien o no. En cambio, esta profesora ya venía respaldada de un instituto que hace 8 años que trabaja. Entonces, en ese sentido, es que nos animamos. Yo he buscado personalmente en otros idiomas, pero no me han dado referencias y, bueno, entonces tampoco es cuestión de hablar así con cualquiera. Sobre todo, que tenga un programa, que tenga experiencia, que de la misma persona surja, del mismo docente surja, que digan los contenidos van a ser esto, qué nivel quisieran, a qué edades apuntarían, es decir, un vocabulario, un registro que manejamos todos los docentes, sobre todo los de lengua, para saber a quién enfocar el nuevo idioma, a quién ofrecerle. Y esta persona nos abrió las puertas en ese sentido.
2: Repasamos, entonces, confirmado y certificado el tema del coreano y están en la búsqueda de chino y japonés.
3: Y japonés. Sí, si se da, si llegamos a encontrar, ya lo publicaremos en nuestras redes, que siempre están muy, muy activas. Ahora con el tema del Mundial, por ejemplo, hemos decorado todo el laboratorio, se hacen También se van a hacer algunos sorteos que se saquen los chicos, no los chicos, todos los alumnos que se saquen fotos y etiquetan el laboratorio. Hay sorteos de becas. Las puertas han sido diseñadas con diferentes países que están en este momento participando del Mundial y también van a votar cuál es la puerta que más les gusta. Así que bueno, están muy, muy entretenidos y todos muy entusiasmados. Y le hablo de chicos y grandes, ¿no? Porque tenemos una imagen de Messi en tamaño natural que se han sacado muchas fotos todos estos días, así que nos viene bien todo eso.
2: Qué bueno, ¿no? La multiplicidad de países, de culturas que... Bueno, le viene muy bien a todo lo que sucede con el laboratorio. Y ahora, de ahora en más, lo que queda de lo que queda, porque queda un montonazo, pero bueno, ya se acerca el mes de julio, la segunda parte del 2026. ¿Qué planificación hay?
3: Y bueno, para el segundo trimestre tenemos tres eventos. El primero es el 10 y el 11 de septiembre, que es una capacitación para todos los docentes de inglés que se va a dar en el aula magna con dos reconocidos disertantes que vienen de Buenos Aires, Gustavo González y Grace Bertolini, que tienen una amplísima trayectoria, van a dar talleres para adolescentes, para niños, muy, muy lindo, y hace mucho, mucho que no teníamos una de esas tipos de disertaciones, no disertaciones, sino talleres, con mucho material para los docentes, material real, es decir, para que los puedan usar en el aula. Eso en septiembre, como le decía, el 10 y el 11. El 25 y el 26 de septiembre, para fin de mes, se va a hacer un show de talentos, que es un proyecto armado por profesores del laboratorio, también en aula magna y a las instancias finales, y tal vez en otra aula que consigamos una más grande, para que los chicos demuestren, por ejemplo, diferentes actividades artísticas en las diferentes lenguas del laboratorio, tales como canto o baile, o deletreo, o anime en el sentido que dibujen en ese lugar, ese tipo de cosas. Es un proyecto bastante, bastante ambicioso que, bueno, están todos los chicos, los alumnos del laboratorio invitados, todos los niveles, ¿no? Me refiero a niños, adolescentes y adultos. Y en octubre, el clásico Halloween, que el laboratorio hace años que lo viene haciendo, que también participamos mucho y es una gran tarea. Así que, y después ahí encima ya viene fin de año, así que ya nos llega todo, una cosa detrás de la otra. Pero no, bueno, son tres cosas diferentes.
2: Bueno, y en eso, en medio de las clases, el día a día, ¿no? Sí. El contener, estar, y toda la tarea que hace a todo lo que brinda el laboratorio. Silvia,
3: tal cual, todos los días. Todos los días pasa alguna cosa, ¿no? Todo es así, tan proyecto, a pesar que nosotros los vemos a los chicos dos veces por semana, la realidad no nos es ajena, hay cosas que les pasan en la escuela, que a veces se trasladan acá. Entonces, un día a día, el desafío a tener en cuenta llevar una institución como esta. Estoy con un equipo grande, qué hermoso, con los cuales trabajamos hace mucho y muy, muy bien, así que todo se trata de solucionar.
2: Silvia Reges es la directora del Laboratorio de Idiomas de la Universidad Nacional de Catamarca y está en contacto con nosotros para charlar sobre esto, ¿no? Especialmente el tema de las grandes novedades. Felicitaciones por los logros, por esta incorporación del coreano, y obviamente que sabemos que no van a tardar mucho en tener el éxito para los próximos idiomas que quieran incorporar, como el chino y el japonés. Directora, un gusto poder escucharla. Y acá estamos, como siempre, en Radio Universidad para difundir y comunicar.
3: Bueno, muy bien. Muchísimas gracias, Nacho, por estar presente y por acordarse de nuestra querida institución. Es un placer conversar con ustedes.
2: Muchísimas gracias. Todo el equipo acá de Radio Universidad la saludamos. Abrazo grande.
3: Gracias igualmente a todos. Gracias. Adiós.
2: Hasta luego. Ahí está Silvia Reges, la directora del Laboratorio de Idiomas de la UNCA, con este tema, la incorporación del coreano. Mirá, tiene que ver mucho el impulso de lo artístico. Es impresionante lo que han causado los chicos y chicas en Catamarca, el interés por este idioma. Recordemos lo que sucede con la visita de BTS, récord, la cantidad de entradas vendidas y los recitales de esta agrupación, que la verdad que es también récord, ¿no?, en nuestro país. Y ni que hablar de las series, las novelas, que realmente tienen una habilidad también para el drama. Los coreanos hacen series que están muy buenas. Hay un amigo, no les pregunté a Gustavo, que es un hombre que es muy cercano al tema de las series, Hay una serie que se llama Sabuesos, que me la recomendaron mucho, que supuestamente está en Netflix, que está muy buena y es coreana. Dicen que está buena, pero bueno, capítulos de casi una hora, cada uno, así que pesadita. Pero bueno, me dijeron que está buena, para tenerlo en cuenta. Después, bueno, el tema de novelas, todo lo que tenga que ver con drama está muy bueno. Mirá vos, por dónde viene el tema de cómo se fue perfilando la inclusión del coreano en el laboratorio de idiomas que te certifica justamente un gran, gran aprendizaje. Resaltamos la seriedad con la que se aborda la búsqueda constante de que ante una lengua ajena, no extraña, decía la directora, ajena, poder saber de qué se está poniendo en manos de gente seria el tema de poder generar los espacios de aprendizaje a través del laboratorio de idiomas. Esto va a continuar, hay más información en instantes. Vamos a estar en diálogo con el doctor Raúl Ortega, secretario de Investigación y posgrado, ¿sí?, de la Facultad de Ciencias Exactas. En un ratito vamos a charlar con él con respecto a dos capacitaciones, Introducción a la Ciencia de Datos y Análisis Avanzado. Atención, que esto acredita para carreras de posgrado, doctorado en Ciencias Exactas y Naturales. ¿Qué más? También se viene Medio Ambiente y Economía. También de eso nos va a estar hablando justamente el doctor Raúl Ortega. Hacemos Tan Lejos, Tan Cerca. Te acompañamos en la 100.7 hasta las 6 de la tarde.
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1: A todo ser humano llega una etapa en la vida en la cual empieza a hacerse planteos de cómo vamos a empezar a perfilar el tema de cómo vamos a encarar la última parte, ¿no? La vejez, el tema de la tercera edad, el tema de la jubilación, el tema de esa etapa en la que hace poquito charlaba con una amiga que me dijo, yo ya estoy pensando en cómo voy a encarar me voy a jubilar y quiero saber cómo voy a encarar mi vida con respecto a mis actividades. Quizás no esté trabajando de la misma manera que lo hacía antes, pero quiero hacerlo siempre en plenitud y poder estar siempre al 100%. Y de esto tenemos que hablar justamente por este tema que se viene, del cual se va a estar celebrando. Se viene el Día Internacional del Yoga y es por eso que queremos hacer la invitación a través del doctor Campi, que está en contacto con nosotros. Doctor, una vez más, bienvenido a Radio Universidad. ¿Cómo le va?
2: Bien, buenas tardes, Nacho. Un gusto escucharlo. Muchas gracias por la oportunidad de conversar sobre este tema.
1: Bueno, recién yo quería hacer, viendo la información con respecto a lo que se va a estar realizando, y me encanta uno de los lemas que tiene, porque esto de la celebración con el Día Internacional de Yoga tiene que ver con esto de cómo encarar el tema del envejecimiento, ¿no? Saludable. Y hace poco una amiga, una colega, me dijo esto: yo quiero encarar mi vida ahora, porque dentro de poquito me jubilo y realmente estoy tomando seriamente cómo voy a encarar esa parte. Por ahí uno no hace esas cuentas y no se prepara para las distintas cosas que pueden llegar a suceder en el último tramo para algunos de la vida, ¿no? Y está bueno poder encararlo desde este arte que usted domina. Cuéntenos qué es lo que se viene para este 24 de junio.
2: Bueno, la idea es invitar a toda la población en entrada libre y gratuita, ahí organizado por la Secretaría de Extensión Universitaria de nuestra Universidad Nacional de Catamarca, en la calle Tucumán, 535, ¿no? Mañana va a ser desde 15:30 a 18 horas, se van a realizar actividades relacionadas al yoga principalmente. Yo he tenido la gratitud, la bendición de que me han invitado para poder también les comentar algo sobre el aporte de la Ayurveda y el yoga a esto del envejecimiento, porque está en línea con lo que está sucediendo en el mundo, digamos, en Catamarca y en el resto de los países, esto de que se está prolongando la etapa de vida, ¿no? Por las distintas situaciones. Entonces, tomar conciencia, hablar sobre este tema, conocer algunas herramientas que puede aportar el yoga o la Ayurveda a un envejecimiento saludable, es la idea, es la propuesta, ¿no?
1: Bueno, justamente aprovechando el tema del Día Internacional del Yoga, y hoy cuando hablamos de los grandes beneficios y cuando podemos ingresar a un envejecimiento saludable, ¿qué es lo primero que tiene que tener en cuenta aquella persona que escucha su voz a través de nuestras redes sociales aquí en Radio Universidad o en este espacio ahora mismo en el aire en vivo? Doctor Campi, ¿cómo hace para poder introducirse a este mundo y lo que hay que tener en cuenta para los que lo desconocen?
2: Qué buena pregunta, Nacho. Creo que un punto muy interesante a tener en cuenta es que tomemos conciencia de conocer realmente cuáles son las etapas de nuestra vida, ¿no? Porque existe una etapa de la niñez, una etapa de adolescencia, la etapa de la adultez y la etapa de la vejez. Y es notable cómo muchos creemos que empezamos a cierta edad una etapa, u otros piensan que la edad va a venir y los procesos van a venir en tal momento. Entonces, eso creo que es tener en claro y muy importante conocer sobre esa situación. Va a ser uno de los puntos que mañana se va a desarrollar ahí en alguna conferencia y en las reuniones que se van a realizar. Lo otro es generar algunos tips sobre autoconocimiento, es decir, verdaderamente sincerarse y conocerse un poquito más a través de distintos caminos. Una opción puede ser el yoga, la ayurveda, pero también hay otros caminos de autoconocerse, generar un reconocimiento de cómo está nuestro cuerpo físico, cómo está nuestra armonía mental, cómo nos llevamos con nuestras familias, con nuestros vecinos, con el resto de la sociedad. Eso creo que son como dos aspectos pilares, ¿no?, de lo que estamos hablando.
1: Bien, bueno, inmediatamente pienso en la parte emocional que hoy tanto que hoy tanto se toca en distintos ámbitos escolares y la adolescencia, la adultez. Hoy el tema del tratamiento, el abordaje de lo emocional, no está distinguiendo el tema de las edades. Me hizo pensar en eso, doctor.
2: Sí, verdaderamente es así. Estamos en un momento intenso en todo el planeta. Esto que estamos hablando acá, Nacho, se habla en otros idiomas, en otros lugares, porque bueno, hay cambios estructurales en profundidad de todos nuestros sistemas, ¿no? Social, familiar, educacional. Entonces, eso genera una situación o situaciones que muy particulares que llaman la atención, y como dices tú, se están abordando y se están buscando salidas o caminos para, digamos, empatar o mejorar distintas situaciones de las que se observan en las noticias, ¿no?
1: Totalmente. Bueno, mañana entonces, entrada libre y gratuita. Tendremos a partir de las 15:30, ¿qué disfrutaremos en este evento, doctor?
2: Van a haber algunas clases de yoga, van a haber algunas conferencias, y reunirnos y conversar de manera amena, simple, con mucho respeto, digamos, en los aportes que estas ciencias pueden dar a la sociedad y adaptarse a nuestra cultura con mucho respeto, respetando lo nuestro, pero también respetando, digamos, los fundamentos de lo que ancestralmente se utilizan en otros lugares y que funciona muy bien.
1: Y lo infaltable con el yoga, ¿no? La meditación, doctor.
2: Sí, eso también es el yoga tiene como diferentes angas, digamos, es un término en sánscrito que significa partes, ¿no? Y la meditación, las posturas o asanas, la pratyahara o la toma de la concentración, y una serie de pautas o pasos que tiene el yoga es algo muy interesante, ¿no? Para eso creo que van a estar los profesionales que conocen bastante más que yo para explicar eso mañana.
1: Perfecto, bueno, esperemos verlo seguramente a nuestro secretario de Extensión Universitaria allí, un experto en la materia, ¿no? El ingeniero Adolfo Agüero, también que tan bien lo viene practicando desde hace tanto tiempo al yoga, así que esperemos sea una de las voces ahí presentes también en esta celebración. Así que, doctor, para la gente que quiera asistir, por favor, una última invitación y el tema de cómo hacer, ya sé que es libre y gratuita, pero bueno, el tema del lugar y el horario y alguna cosita más que se le pueda pedir, especialmente los que no lo hicieron nunca.
2: Qué buena aclaración, Nacho, gracias. Sí, entonces, es en la Secretaría de Extensión Universitaria, mañana miércoles 24 de junio, en el horario de 15:30 a 18, se recomienda llevar una mat o colchonetita para realizar algunas prácticas, y bueno, también yo estimo que le agradecemos muchísimo al señor ingeniero Adolfo Agüero, que él, como dijo usted, practica esto hace mucho tiempo, es coherente con lo que realiza y gracias a él se están abriendo muchas puertas, y a todo su equipo, ¿no? Porque, digamos, así como están ustedes, y hay mucha gente que trabaja acá, que quizás no se lo menciona, pero hay mucha gente trabajando para que esto se abra con mucho respeto.
1: Se viene el Día Internacional del Yoga, se celebra aquí en nuestra Catamarca y es con entrada libre y gratuita. De esto estamos charlando con el doctor Campi. Doctor, abrazo fuerte y todo el éxito mañana.
2: Abrazo fuerte, Nacho, y a todo el equipo. Gracias.
1: Segundos para llegar a las 5 de la tarde. Ahí está, clases de yoga, charlas con el doctor Campi, el cierre con meditación, la Secretaría de Extensión Tucumán 535. No te olvides, esto va a ser mañana. Y en serio, de verdad, una alternativa para muchas, muchas personas que están dubitativas y no saben, se han jubilado, mujeres, hombres, y que tienen ganas de persistir con el tema de actividades y demás. No descarten esto porque realmente acá nosotros en Radio Universidad hemos podido ver cuáles son los resultados de esta actividad, ¿sí? Que es física, espiritual, mental, y realmente con resultados espectaculares, así que te lo recomendamos, por eso lo tenemos y lo abordamos aquí en Tan Lejos, Tan Cerca, en la 100.7. En instantes, más información.

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1: Bueno, voy con algunas de las noticias más importantes a esta hora. Catamarca participa de la Encuesta Nacional de Lactancia 2026. El Ministerio de Salud de la provincia informa a la comunidad que se está llevando a cabo esta Encuesta Nacional de Lactancia 2026 en hospitales y centros de salud de Catamarca. Es un relevamiento federal que está impulsado por el Ministerio de Salud de la Nación y tiene el objetivo de conocer las prácticas de alimentación en niños, niñas, menores de 2 años para poder diseñar y fortalecer políticas públicas de promoción y protección de lactancia. Este estudio se desarrolla desde el 22 de junio hasta el 10 de julio de este año, y las familias que asistan a los centros de salud seleccionados van a ser invitados a participar de manera voluntaria, confidencial también, con una entrevista muy breve. Además, agentes sanitarios van a estar realizando la encuesta en las recorridas por sus áreas de cobertura. La encuesta se realiza de forma simultánea en las 24 provincias del país. Importante esto que te estamos comentando ahora mismo, que se está llevando a cabo en la República Argentina. Tiene que ver con salud, tiene que ver con el avance justamente a través de la salud de los seres humanos y su crecimiento. Si un ser humano bien alimentado es un ser humano que va a tener un cerebro desarrollado y va a poder justamente también tener un buen desempeño y podrá tener un aprendizaje realmente importante, ¿no? Es imposible si no hay niños bien alimentados. Dejamos este tema de lado para abordar otro tema muy importante, y en este caso del ámbito universitario, porque la Universidad Nacional de Catamarca y la Facultad de Ciencias Exactas y Naturales, a través de la Secretaría de Investigación y Posgrado, está con una oferta realmente muy importante. Y para hablar de este tema estamos en contacto con el doctor Raúl Ortega, que es el secretario de Investigación y Posgrado de la Facultad de Ciencias Exactas y Naturales. Doctor Raúl Ortega, buenas tardes y bienvenido una vez más a Radio Universidad.
2: Buenas tardes, Nacho, y un saludo a toda la audiencia de esta querida Radio Universidad.
1: Como siempre con usted charlamos de novedades, de cosas que se van presentando en el camino que usted está trabajando, en este caso dirigiendo también, ¿no? Se viene una nueva oferta, creo que es por duplicado. Cuéntenos cuáles son esas novedades que tienen desde su área.
2: Sí, perfecto. Esta semana, casualmente a partir del día jueves, estamos lanzando 2 cursos de posgrado, Medio Ambiente y Economía, que es un curso que inicialmente lo habíamos planificado para la maestría en Gestión y Conservación Ambiental, es parte del dictado regular de esa carrera, y que como la temática, digamos así, era de incumbencia, también hemos decidido ofrecer el mismo curso para las carreras de doctorado, en el caso nuestro de los 2 doctorados que tenemos, en Ciencias Exactas y Naturales y en el doctorado en Energías Renovables. Y este curso estará a cargo del doctor Rubén Literov, que viene de la Universidad de San Luis, y los encuentros que vamos a tener esta semana van a ser presenciales. Él va a estar acá en Catamarca. En tanto que el otro curso, que es una introducción a la ciencia de datos y el análisis avanzado, se dictará en forma virtual, se inicia el día viernes. Está dirigido para los alumnos del doctorado en Ciencias Exactas y Naturales y estará iniciando el viernes. Está a cargo de la doctora Graciela Gil Costa.
1: Doctor, ¿cuál es la búsqueda con esta introducción a Ciencias de Datos y Análisis Avanzado? Empecemos por después voy con...
2: Se dictará en forma virtual, se inicia el día viernes. Está dirigido para los alumnos del doctorado en Ciencias Exactas y Naturales y estará iniciando el viernes. Está a cargo de la doctora Graciela Gil Costa.

0: Ciencia de Datos, Tecnicatura y Licenciatura en Ciencia de Datos. En realidad lo que se hace en esto es un tratamiento avanzado con los datos experimentales que se pueden ir recabando. Nosotros, particularmente en Ciencias Exactas, con las distintas mediciones que se hacen, a veces recabamos una gran cantidad, un volumen muy importante de información y de datos, los cuales requieren un cierto tratamiento para su interpretación y análisis, ¿no? Así que para nosotros viene a reforzar una parte importante que ya se está dando en el grado con una proyección hacia el posgrado.
1: Doctor, bueno, en este caso estamos hablando de, podríamos hacer un detalle importante, 16 de junio. ¿Me puede hablar o dar detalles con respecto, en este caso, al docente y la carga horaria?
0: Sí, sí, la carga horaria es de 40 horas, es la carga horaria del curso, de ambos cursos, para que sean compatibles con nuestros cursos de doctorado. La docente tiene un perfil más bien dirigido hacia la informática y la inteligencia artificial, pero también trabaja muchísimo en esto que es el análisis de los datos, lo cual es una corriente nueva que se está dando no solo en la ciencia exacta, sino en muchas otras profesiones, inclusive hasta en medicina. Hacen un tratamiento de datos permitiendo un mejor análisis, una mejor interpretación y por supuesto, resultados aún mucho más confiables. Se puede aprovechar muchísimo todo lo que nos permite la informática y lo que es algo emergente últimamente, que es el uso de la inteligencia artificial en esto. Así que para nosotros es sumamente importante, más aún en un perfil en el cual está embarcada la Facultad de Ciencias Exactas y Naturales, ¿no?
1: Hay buenas noticias para los alumnos de la Facultad de Ciencias Exactas y Naturales, pero obviamente también la gente que quiera hacer posgrado UNCA, estudiantes externos, hay una parte arancelada, pero hay buenas noticias para los alumnos de la FACEN.
0: Claro, exactamente, para los alumnos de la facultad, para los alumnos de posgrado de la facultad, el curso es sin costo. Esto es porque estos cursos nosotros los enmarcamos en lo que se llama el programa de doctorados, que es un proyecto institucional de la universidad y que requiere fundamentalmente que a los alumnos de nuestros doctorados los cursos se los ofrezca en forma gratuita. Sin embargo, hemos abierto la posibilidad de que lo puedan cursar alumnos de otras carreras de posgrado de la universidad con un arancel diferenciado respecto a los que podrían ser cursantes de otras instituciones del país. El hecho de que estos cursos tengan en algún momento clases virtuales o desarrollo de tareas en forma virtual permite que se incorpore gente de otras partes del país. Es lo que nos suele suceder a veces con el doctorado en energías renovables, que es un doctorado interinstitucional, en el cual nosotros tenemos alumnos no solo de Catamarca, sino también alumnos de la provincia de Córdoba, de Santa Fe y de otras ubicaciones del país. Ese es un doctorado que lo estamos llevando adelante desde hace unos años y hace muy poco hemos tenido una nueva egresada, una nueva doctora en energías renovables, que es la ahora doctora Teresita Humana.
1: Doctor, ahora profundicemos con el medio ambiente y economía, ¿no? Recién nos contaba que va a estar aquí, está en Catamarca, el docente responsable, el doctor Rubén Lichterhoff. Con todo lo que eso significa, la importancia que tiene, ¿no? La presencialidad, sin restarle nada a lo de lo virtual, pero bueno, ¿nos puede dar un poquito más de detalles con respecto a esta?
0: Sí, esta oferta se enmarca, como les decía, en la maestría. Nosotros en la facultad tenemos la maestría en gestión y conservación ambiental, que ha sido acreditada con categoría A por la CONEAU. Es una maestría que ya tiene su trayectoria, que ya tiene numerosos egresados en nuestra universidad, no solo de la facultad, sino de otras unidades académicas. Y ahora, bueno, estamos profundizando en la parte del trabajo sobre el medio ambiente y lo que se relaciona directamente no solo con la economía, lo que digamos así en la parte monetaria, sino también con la economía del ambiente, en el medio ambiente, ¿no? Para muchos es muy común hablar hoy en día de los bonos o de carbono, por ejemplo, y eso es algo que se puede calcular en pesos que da, otorga algún rendimiento, si bien no es una ganancia.

0: directa es algo que permite acortar o reducir gastos, siempre y cuando trabajemos con perspectivas que sean amigables con el medio ambiente y fundamentalmente con el uso de las energías renovables que permitan de alguna manera evitar el uso de combustibles fósiles. Así que nuestro compromiso siempre con la preservación del ambiente está presente. La facultad desde hace muchos años trabaja en esto, incluso ha desarrollado desde el año 2000 el Congreso de Ambiente y Calidad de Vida. Y bueno, además de que recientemente, el 5 de junio, se ha celebrado el Día Mundial del Medio Ambiente, y esto es de importancia para todos, para nuestra, fundamentalmente para nuestra calidad de vida.
1: Estamos charlando con el doctor Raúl Ortega, él es el secretario de Investigaciones Postgrado de la Facultad de Ciencias Exactas y Naturales. Doctor, por último, me gustaría que nos diga si hay tiempo para la inscripción y cómo hacen justamente para poder ser parte de estas dos opciones.
0: Exacto, sí, todavía se pueden inscribir hasta el día de mañana. Vamos a poder aceptar las inscripciones. En el mismo flyer hay un formulario Google en el cual tienen que acceder quienes deseen inscribirse y registrarse para que nosotros ya desde nuestra base de datos podamos contarlos ya como alumnos para los mismos.
1: Perfecto. Y como siempre, disponible en la página exactas.unca.edu.ar, importantísimo también ahí la web, para que rápido puedan ingresar y encontrar toda la info de la cual estamos hablando. Doctor, un gusto, como siempre, escucharlo. Felicitaciones por las distintas actividades que llevan, como siempre, adelante usted con su trabajo. Y gracias por la gentileza que tiene siempre para con la radio de la UNCA.
0: No, gracias a ustedes por estar siempre pendientes y preocupados de promover las acciones que nosotros realizamos y que nos ayudan a darle visibilidad a esto. Así que le agradezco mucho la constante presencia y apoyo de parte de Radio Universidad.
1: El doctor Raúl Ortega con nosotros. Un fuerte abrazo, doctor.
0: Un abrazo, un saludo a la audiencia.
1: Ahí estamos, estas dos posibilidades, dos ofertas. Ahí, introducción a ciencias de datos y análisis avanzado. Doctorado en Ciencias Exactas y Naturales, recuerden. ¿Qué más? Bueno, también está Medio Ambiente y Economía. Acredita para carreras de posgrado. Te cuento ahí un agregado por este lado. Alumnos de la FACEN, sin costo. Posgrado UNCA de otras carreras, 50.000 estudiantes externos, ¿sí? A la Universidad Nacional de Catamarca, 100.000. ¿Sí? Es un curso espectacular. Junio, julio, agosto, en este caso las dos opciones. Y con docentes realmente muy, muy capacitados cada uno de ellos. Como siempre, la educación siempre de calidad a través de la Universidad Nacional de Catamarca. 17 horas, 25 minutos, actualizamos datos del tiempo. El servicio meteorológico, recuerden que estamos en una alerta amarillo en todo el país. Son 15 aproximadamente las provincias que están con alerta de fríos extremos y Catamarca está dentro de estas provincias. Atención, vamos a tener mínimas importantes en los días que restan. 18 grados 2 la temperatura y nos metemos. Actualidad mundial 2026. Se juegan 26 minutos del primer tiempo. Inglaterra y Ghana. No estoy tirando ningún resultado. Es el país africano, Ghana, que está enfrentando a Inglaterra. 26 minutos del primer tiempo. Empatan 0-0, Inglaterra gana, igualan en un duelo que es clave para la clasificación en este grupo, ¿sí? Recordemos que ha arrancado con todo Inglaterra, metiendo goles importantes, con Harry Kane también marcando por duplicado, y ahora le digo cómo se embalan. Yo lo único que voy a pedir es disfrutemos hasta donde la selección argentina nos pueda llevar, nada más, pero realmente es tremendo lo que están sacando ahora en Diario Olé. Dice Messi a la casa de Fontaine. Paren un poco, muchachos. Para los que no saben quién es el señor Lula en Mufa, Sabandijas, porque la verdad que está bien, ya está, lo alcanzó, lo superó a Miroslav Klose. Ya tiene 18 goles en los mundiales, dos partidos increíbles, tres goles en uno, dos goles en otro. El segundo gol contra Austria de barrio, parecía campeonato de barrio, como lo metió. Después, el defensor que lo va a tapar y al cual le hace el caño Messi, se tira al piso por el impacto de las piernas. Messi, después de todo el festejo, se queda sobándose las piernas también, ¿eh? Se nota el choque que tuvo, fue tremendo. Bien de campeonato de barrio, era por el asado y la majuana de 5 litros de jugo Saldán, ¿eh? El gol que hizo Messi ayer, y gameteando, ¿eh? Contra Austria. Pero, ¿a qué voy con esto? Les quiero contar que para los libros de historia fueron muchos los legendarios goleadores a los que Messi le fue quitando récords a lo largo de su carrera. Telmo Zarra, Gerd Müller, Paulinho Alcántara, Pelé. Varias de esas marcas permanecen desde hacía ya, estaban ahí muchos años y aparecieron estos muchachos, ¿no? Messi, Cristiano Ronaldo, que siguen anotando goles. Ahora, no solamente Conforme Diario le sacó un artículo, en el cual obviamente pone a Messi con Kylian Mbappé, que sabemos que va a ser el tipo que en el futuro va a quedar como el goleador en la historia de los mundiales, va a ser Kylian Mbappé, porque tiene 27 años, le quedan como 2 mundiales más para enfrentarlo, ¿no? Pero ahora saltan con este artículo la gente de Olé y anulemos Mufa, señores. Dice, la performance goleadora del argentino hace que piense Messi, ¿por qué no alcanzar en este mundial a empatar la cantidad de goles hechos en un solo mundial? Esto fue hecho por Jacques Fontaine en el mundial de Suecia en 1958. ¿Saben cuántos anotó Fontaine? 13 goles en 6 partidos. Una verdadera locura. Pero esto se hizo hace muchísimo tiempo. Perseguir esos números es realmente una cosa irreal. Tranquilos, no nos pongamos locos con eso. Aquí hay que pensar que la Argentina tiene que seguir desarrollándose, creciendo partido a partido, que los rivales son durísimos y que cada partido va a plantear una cosa distinta, ¿sí? Un desafío distinto. Y ahí estará Messi tratando de hacer goles, sí, pero también tratando de que el equipo todo pueda sobrellevar cada uno de los compromisos. Así que, para tenerlo en cuenta, no conformes con los goles que va haciendo Messi, ya les piden que lo alcance a Fontaine. Paren un poquito, muchachos. Ya mucho, tranquilo. Ojalá, bueno, pero anulemos Mufa, viejo. No estemos tan ahí pendientes de semejante número. Argentina tiene que ir creciendo pasito a pasito. Tenemos actualización de datos del tiempo. Empezó a bajar la temperatura, 17.8 ya. La humedad 40%. El cielo está ligeramente nublado. Para mañana, mínima de 3 grados, máxima de 18 grados. Y la máxima del jueves será de 15 con mínima de 5. El viernes 6 con máxima de 17. ¿Sí? Al parecer estas van a ser las temperaturas que van a reinar en nuestra Catamarca. Aquí estamos haciendo Tan Lejos, Tan Cerca y con más información en instantes, con más del Mundial y más de la información universitaria.
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1: Última parte de nuestro programa con 17 grados 8 de temperatura. Arrancamos otro bloque más y digo y afirmo, ¿no? La última parte de nuestro programa con información muy importante. Señores, esto tiene que ver con la industria. Apenas 2 años después de comprarla, ponen en venta a la dueña de Ayudín y Poet. ¿Se acuerdan que esto fue noticia hace un tiempo atrás? Apex Capital inició su proceso para desprenderse del grupo Ayudín, Newsan y Molinos Río de la Plata. Entre otros grupos de capitales nacionales aparecen entre los interesados. Apenas 2 años después de haber adquirido las operaciones de Clorox en Argentina, Uruguay y Paraguay, Apex Capital explora la venta del grupo Ayudín, la compañía que reúne alguna de las marcas más reconocidas del mercado de limpieza y cuidado del hogar. Según pudo saber el medio ámbito de fuentes cercanas al proceso, la operación ya despertó el interés de grupos empresarios argentinos que están vinculados al consumo masivo y recibió ofertas no vinculantes durante las últimas semanas. El proceso estaría siendo asesorado por Morgan Stanley y contempla la venta de la sociedad completa, incluyendo marcas y sus 2 plantas industriales que están ubicadas en Buenos Aires y en San Juan. Entre los interesados están Newsan y Molinos Río de la Plata, que viene acelerando con diversas compras en los últimos meses, y al menos otro jugador del sector que participa de las negociaciones. La recepción de ofertas no vinculantes se habría realizado a fines de mayo y las conversaciones continúan abiertas. De acuerdo con fuentes del mercado, la intención sería avanzar con una definición antes de noviembre, cuando entren en vigencia los cambios previstos en la Ley de Defensa de la Competencia, que exigían aprobación previa para determinadas operaciones de concentración económica. La apuesta que reemplazó a Clorox, bueno, el grupo Ayudín nació en marzo de 2024, luego de que Apex Capital, junto con socios estratégicos asociados al grupo Mariposa, adquiriera el 100% de las operaciones de The Clorox Company en Argentina, Uruguay y Paraguay. La operación marcó la salida de la multinacional estadounidense de esos mercados y el desembarco de un nuevo grupo inversor que prometía potenciar el crecimiento regional de negocio. En aquel momento, Apex destacó que la compañía mantendría la producción local, las inversiones en investigación y desarrollo y el posicionamiento de sus principales marcas. Apex Capital es una firma de inversión especializada en compañías de consumo masivo en América. Está asociado con un grupo Mariposa, ¿sí? Ahora los nombres que aparecen en carrera, los interesados están cerca, muy cerca, y que tienen experiencia justamente en productos de consumo masivo. Ahí está Newsan. En los últimos años aceleró la diversificación más allá de la electrónica. La compañía dio un paso decisivo en consumo masivo adquiriendo la operación local de Procter & Gamble, incorporando marcas como Pampers, Pantene, Gillette, Always y Oral-B. Aparece Molinos Río de la Plata. La alimenticia había anticipado en 2024 su intención de expandirse hacia nuevas categorías y modificó su estatuto para poder habilitar inversiones en negocios de limpieza. Y bueno, el tema ahora es la discusión por la evaluación. Fuentes vinculadas a algunos de los interesados sostienen que las diferencias entre compradores y vendedores pasan principalmente por la evaluación del activo. Según señalan, los accionistas buscarían aprovechar una ventana más favorable para concretar una transacción en un contexto de menor volatilidad cambiaria y antes de los cambios regulatorios previstos para noviembre. ¿Qué más? Bueno, del lado comprador existe una visión más cautelosa sobre el desempeño reciente del mercado. Las fuentes consultadas aseguran que la recuperación del consumo masivo avanzó a un ritmo más lento del esperado en varias categorías y que esto impacta directamente sobre los precios que los potenciales adquirientes están dispuestos a convalidar. En el mercado aseguran que la principal traba para cerrar la operación es el precio. Los accionistas buscarían capitalizar una ventana favorable para desprenderse del activo, mientras que los potenciales compradores sostienen que la recuperación del consumo sigue siendo insuficiente para justificar una valuación superior, escuchen, a los 100 millones de dólares. Algunas fuentes incluso afirman que la oferta más firme se ubica bastante por debajo de ese nivel. ¿Qué irá a pasar, Bueno, esta es una de las noticias impactantes. Apenas 2 años después de comprarla, ponen en venta a la dueña de Ayudín y el producto Poet. De las noticias más importantes en la República Argentina. Hablamos de la fiesta del Poncho 2026, ya se abre la inscripción digital para los food trucks en el espacio capital. Ahora, ¿cómo van a hacer con el tema del agua, la higiene? Un tema que ha sido cuestionado por mucha gente con el tema de los food trucks. Los emprendedores gastronómicos sobre ruedas podrán postularse a través de un enlace oficial. Habrá estrictos controles estructurales y sanitarios. Pero bueno, ¿le van a dar la posibilidad de que tengan agua? La gran pregunta, con respecto al tema de los food trucks en el Poncho 2026. Bueno, otro tema también importante que tenemos que brindarte ahora, entre varias las noticias que están haciendo ruido en el mundo entero. Esto tiene que ver con inteligencia artificial, y con esto ya voy a estar en el cierre de nuestro Tan Lejos, Tan Cerca. La agencia de noticias RT, el canal internacional de noticias en español supuestamente más visto en el mundo, sacó este artículo: cómo la nueva IA china golpea la ventaja de Estados Unidos y cambia las reglas del juego. La competencia entre Estados Unidos y China por el liderazgo en el ámbito de inteligencia artificial está cada vez más intensa. Hay un nuevo modelo chino de IA que ya está generando un revuelo que el mundo no había visto desde el lanzamiento de DeepSeek R1, producto que por primera vez puso seriamente en duda el dominio estadounidense sobre los chatbots de vanguardia. ¿Qué pasó? La semana pasada, la startup china Z.ai, sería Zipu AI, presentó su nuevo modelo de lenguaje GLM 5.2, enfocado en tareas complejas de programación y sistemas de agentes autónomos. El modelo cuenta con una ventana de contexto de 1 millón de tokens, ¿sí? De tokens, lo que lo coloca al mismo nivel que soluciones estadounidenses de vanguardia como Claude Opus 4.8 de Anthropic y GPT 5.5 de OpenAI. Al igual que DeepSeek GLM 5.2, se distribuye con licencia de peso abierto. Esto significa que los desarrolladores pueden descargar los pesos del modelo, ejecutarlos localmente y adaptarlos a sus propias tareas. A modo de comparación, la mayoría de los principales sistemas de Estados Unidos siguen siendo código cerrado. Los inversionistas reaccionaron de inmediato. Las acciones de la empresa con sede en Hong Kong subieron 42% y su capitalización superó por primera vez el billón de dólares hongkoneses. Esto equivale a 128 mil millones de dólares de Estados Unidos. Ahora China le pisa los talones a Estados Unidos. El inesperado éxito de Z.ai desencadenó un debate público entre el fundador de la empresa, Tang Jie, y también Elon Musk. El motivo, una discusión sobre cuándo China podrá crear un competidor de pleno derecho para el modelo insignia de Anthropic, que es Claude Fable 5, considerado por muchos hoy en día como la inteligencia artificial más avanzada del mundo. Elon Musk sugirió que ello no va a suceder antes del primer trimestre del próximo año. Tang respondió lacónicamente: no va a tardar tanto. Elon Musk dijo: lo único que necesitamos es enfoque, en particular enfocarnos en lo que realmente es la inteligencia. Así que, para tener en cuenta hoy el tema de los chinos que siguen avanzando con sus inteligencias artificiales y poniéndose supuestamente a la par de lo que está haciendo tanto Claude como ChatGPT. ¿Cómo se llama la inteligencia artificial? Recordalo, Z.ai, la nueva super máquina que tienen los chinos para salir y competir, estar a la par de las mejores del mundo. Hoy, hace poco lo dijo justamente la visita que tuvimos acá en la UNCA, que bueno, la mejor es Cloud, por la cantidad de cosas que puede hacer y por estos agentes que podés tener vos delegados dentro de esa inteligencia artificial. Con esta información nos tenemos que retirar. Querido Búho Quinteros, ¿cómo estamos con el partido? 0-0 nomás el primer tiempo de Inglaterra versus Ghana. Entretiempo ahora, empatan 0-0 con esto. Che, se recontra calentó Ronaldo, Le hicieron una entrevista y abordó el periodista, le dice: bueno, ayer Lionel Messi anotó dos goles, lo cortó y fue y le quiso dar bola a otro periodista. Parece que el periodista del médico lo abordó diferente, che. No tendría que haber abordado por el lado de ese. Quizás uno entiende qué es lo que le habrá querido decir, porque le quiso decir: bueno, Messi, Mbappé siguen anotando goles
2: a
1: y ahora vos.
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1: Y no dejó Cristiano Ronaldo que continúe el periodista y fue con otro. Y le dijo al otro periodista: no, depende de lo que vos preguntes. así. Se enojó, se enojó Cristiano. Bueno, ya lo van a ver, se está viralizando a una velocidad estrepitosa este video de Cristiano en todo el mundo. Se enojó por cómo lo abordó un periodista, que le preguntó si podía hablar en español. Y le preguntó sobre... Lo primero que le nombró fue a los goles de Messi ayer. Ahí nomás se dio vuelta, miró para otro periodista. Ni bolilla, Cristiano Ronaldo. Bueno, ahí está. Obviamente, que capaz que diga, che, me puede haber preguntado de otra forma, además. Capaz que... para analizarlo al tema. Ya van a ver que muchos youtubers van a aparecer hablando sobre ese tema y periodistas... De la Argentina y del mundo. Mañana nos encontramos una vez más para que nos hagamos compañía aquí en la 100.7. Tan lejos, tan cerca, estuvo con la puesta al aire y musicalización de Gustavo Quinteros. En la producción, Miguel Zavala, haciendo las veces de streamer también. En la edición de sonido y video y cámaras para redes sociales, el señor Manolo Toledo. Luciana Quinteros en edición de sonido. Hoy le mandamos un gran abrazo al profe Ledesma. No lo hemos podido escuchar, no pudimos contactarnos con el móvil. Abrazo grande para él. Ahí anda Martín con Chiche nuevo. Así que vamos a ver qué puede hacer con musiquita. Y mañana nosotros nos vamos a encontrar una vez más para acompañarlos en la radio de la UNCA.
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es abundante, una fuerza ultraterrestre. Herencia constante, firme y súper contundente. Asombrosamente pasa por los continentes, despertándote las ganas de expresarte libremente. El